0: La hora exacta.
1: 7:15. 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

0: en todo el Perú. 8 y 15.
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0: aquí para la familia Vergara, mi gente de Cutervo.
1: La hora exacta.
2: 9:24.

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Esta vez, en la voz de Caballito de Mar.

0: 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Suena así.
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1: Ahora, pero ven acá, va a seguir.
2: Hora local 5:30 de la mañana. Gracias por volar con nosotros. Saludos a los que regresan a esta tierra prodigiosa, Lima, Perú.

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Amigos, ¿qué tal amigos de la cordial sintonía? Muy buenos días a cada uno de todos ustedes, bienvenidos ya a esa secuencia de el día de hoy, lunes. Lunes, estamos a primero del mes de junio. Así el lunes primero de junio del año 2026, iniciando nuestro primer día de labor, nuestro primer día de trabajo aquí en la radio. No, fue caracterizado ya a mitad de año. Buenos días en cada uno de todos los hogares, como siempre con nuestro agradecimiento siempre a Dios, agradecer por un nuevo día, una excelente mañana, un excelente despertar, de poder ya retomar siempre nuestra programación aquí en nuestra secuencia especial de esta preciosa mañana. 5:36, 6 de la mañana, lo mejor de nuestra información siempre hasta las 7.

Son las 5 de la mañana con 41 minutos. Estamos a 19 minutos y estamos ingresando ya a las 6 de esta preciosa mañana. Frecuencia de lunes, inicio de nuestra programación de la radio.

5 de la mañana, son las 5 de la mañana ya con 44 minutos la hora en todo nuestro querido Perú, aquí a través de la programación de la radio, son las 5:44. Vamos con esa presente ubicación.

Estamos a 10 minutos y estamos ingresando ya a las 6 de esta preciosa mañana. Solamente nos esperan ya 10 minutos. Estamos ingresando ya a las 6 de esta preciosísima mañana, secuencia de lunes. Buenos días a usted que ya está convirtiendo en esta programación de la radio 1480 en la amplitud modulada.

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¿Qué tal, amigos de la cordial sintonía? Muy buenos días a cada uno de todos ustedes. Bienvenidos a nuestro espacio, a esta secuencia esperada siempre de lunes a viernes, de 6 a 7 de la mañana, de poder siempre estar informados con todas nuestras informaciones de carácter local, nacional e internacional, desarrollo de presentes comunicados y todo lo correspondiente a nuestro programa informativo de noticia. Qué gusto de verdad, nuevamente ya de poder a partir de esos instantes, de poder ya retomar nuestra información de noticia, de poder siempre estar informados con todas las incidencias locales, nacionales e internacionales y todo lo correspondiente a nuestro programa de noticias. Siempre al iniciar esta mañana, damos gracias siempre a Dios, ¿no? Hay que agradecer infinitamente, hay que agradecer a Dios, ¿no? Hay que agradecer a Dios por un nuevo día, una excelente mañana de poder ya retomar siempre nuestra programación informativa de noticias. Lunes primero de junio. Lunes primero de junio de 2026, mitad de año, ¿verdad? Mitad de año. Ya estamos en junio, amigos oyentes. Ya estamos en junio. Se viene el séptimo mes del año, se viene el mes de julio, el mes patriótico. Ya llega el mes patriótico. Se viene el séptimo mes del año, y así sucesivamente las cosas, así cada día siempre se está informando. Bueno, hay que agradecer a Dios por su gran bendición también de la lluvia. Recuérdala bien que ya esas temporadas de lluvia, bueno, de acá en adelante, nuevamente poco, como se dice, a poco ya se va viviendo las temporadas de invierno, que ya se va acercando nuevamente, porque ya se viene julio, agosto, septiembre, bueno, y se reporta, de repente no a la totalidad de días, pero ya se está reportando lluvias de adelanto en diversas localidades a nivel del ámbito de la región del país. Ya, entonces, amigos oyentes, para que usted tenga en cuenta, para que pueda ya realizar los diversos preparativos ya de sus terrenos, para que pueda sembrar ya esta siguiente temporada, que ya prácticamente se avecina nuevamente. A usted, mi amigo agricultor, esa información es interesante a cada uno de todos ustedes. Esa información, ya no diga que de acá, bueno, estamos sí en la temporada de verano, pero no en un verano como se dice a un 100%, porque ya de acá nuevamente, primero se decía, se termina la temporada de invierno, luego se viene temporada de verano, pero de acá nuevamente, en el transcurso de los días, claro que estamos todavía en una temporada de verano, pero ya no a un verano como debe ser, sino ya con vísperas de lluvias, en algunas localidades, ya la lluvia nos va a estar acompañando por lo menos un día, dos días, de repente puede ser a la semana, al quincenal, al mes, pero ya de acá se acerca, no tal como se reporta a través de la prensa de información, lo que informa Senami, debido a los astros climatológicos. Buenos días, entonces, una vez más, ya estamos en la radio. ¿Cómo están los amigos del comercio? Los amigos de transporte, ¿no? Los amigos transportistas, la gente campesina. Oiga, en la cocina, ¿cómo están? Buenos días. Oiga, en los diversos comedores. Bueno, hoy en día, amigos oyentes, hoy en día los amigos de las ollas comunes están dando toda una facilidad a la población, ¿ah?
Hoy en día, los amigos de las ollas comunes están dando toda una facilidad a los pobladores. Imagínense cuánta gente hoy en día que ya absolutamente ya no concurre a un restaurante. Hay bastante población que ya no se concurre a un restaurante. Hoy en día, mis amigos oyentes, especialmente la economía es importante. ¿Ya? Y bueno, la gente, la población concurre hoy a las ollas comunes, que está dando toda una facilidad, miren el gobierno. ¿No? Entonces, la población, los amigos que están trabajando en diversas empresas, ¿no? Bueno, a veces se evita, imagínense, de pagar 8 soles, 10 soles. Y bueno, se está concurriendo a las ollas comunes, a los comedores populares. ¿No? Entonces, miren, ahí está la cosa. Entonces, buenos días, entonces, también en las ollas, los representantes de las ollas comunes, en los diversos comedores populares, restaurantes, ama de casa. Ya, muchas gracias más bien por esa sintonía, por el aprecio, donde usted ya está compartiendo de esa secuencia. Entonces, vale comentar, vale informar, porque mayormente a veces usted, amigo oyente, usted de repente no está informado. Entonces, hay bastante gente que hoy en día ya concurre a las ollas comunes. Imagínense, ¿quién no va a saborear un plato típico de repente a un precio muy económico? Ya usted evita, imagínense, con 10 soles, de repente usted tiene para poder almorzar durante unas 2 o 3 semanas. Ya, evita de pagar unos 8 o 10 soles. ¿No? Son las 6 de la mañana. Son las 6 de la mañana con 7 minutos. Bueno, y estaba diciendo, ¿no? Estaba diciendo muchas gracias a los amigos de transporte. Y bueno, los amigos de la empresa de transportes, ¿no? Dylan. Hay población que está muy contentos, de verdad. La población está contento, mejor dicho, porque ampliando un punto de servicio y ampliación, ampliado desde Padahuambo, sí, saliendo a las 5:30 de la mañana, conduciendo para la ciudad de Trujillo, bajo la conducción del señor Ever Blas Sedano, ¿no? Bajo la conducción del señor Ever Blas Sedano se ha integrado a la empresa de Island, de igual manera al señor Misele González, ¿no? Están anunciando específicamente ese horario de 5:30 de la mañana conduciendo para la ciudad de Trujillo y regresar de Trujillo a las 3 de la tarde. Miren que anteriormente, bueno, cuando se llegaba a la 1 de la tarde, oiga, a veces usted estaba en la consulta médica en Trujillo y bueno, ¿qué es lo que hacía de repente? Bueno, luego de tener una consulta, un chequeo médico, a veces, porque hay bastante gente que a veces, bueno, sin ofensa nada, el mejor profesionalismo, oiga, está en Trujillo, en la ciudad de Lima, en las mejores ciudades del norte del Perú. A veces, ¿qué hace el poblador? Tiene sí o sí, a veces, concurrir a lo mejor. Y bueno, ¿qué es lo que pasa? Es importante a veces darse un chequeo médico. Y bueno, entonces, a veces se llega a las 12, bueno, como se dice, ya no se saborea la comida como debe ser. Es porque me deje el carro, tengo que viajar, oiga, ¿qué será la vida de mis toros? No. Entonces, a la 1 de la tarde. Y ahora hay una ampliación de 3 de la tarde. No, 3 de la tarde. Hasta 5 de la tarde posiblemente puede ver, nos decía el señor, otro horario, el señor Ever Blas Sedano. O sea, de rezo para Carabamba. No, o sea, ahí usted va a estar un poquito más tranquilo porque va a realizar su todo lo que tiene que hacer y bueno, va a regresar a Carabamba hasta el centro poblado de Padahuambo con tranquilidad. Ya, número de celular al toque Roque. Número de celular al toque Roque. 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
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Ya. Vamos con el siguiente anuncio extraordinario. Se escucha nuestro programa acá. Extraordinario de verdad, a nuestro costadito, es importante ya. Vamos con el siguiente anuncio que tengo para esta hora de la mañana aquí a través de nuestro programa informativo.

Son las 6 de la mañana, son las 6 de la mañana con 11 minutos. Atención, se está haciendo de conocimiento a todos los ganaderos del distrito de Huaso, Calamarca y sus diversos caseríos. Atención, se está haciendo de conocimiento a todos los ganaderos del distrito de Huaso, Calamarca y sus diversos caseríos. El Servicio Nacional de Sanidad Agraria Senasa La Libertad estará realizando la campaña de vacunación con bacterina triple primera fase contra carbunco sintomático, septicemia hemorrágica y edema maligno del ganado vacuno, ovino y caprino a cargo del personal profesional de Senasa debidamente acreditado. La presente vacunación de carácter obligatorio puesto el certificado de vacuna es indispensable para movilizar ganado a plaza pecuaria, centro de engorre, matadero, centro de recreo y feria agropecuaria. Cabe indicar que el precio de cada dosis de vacuno es de 3 soles y de 1.50 por cada ovino y caprino y se estará efectuando según el siguiente cronograma. Atención para el día de hoy, lunes 1 de junio, atención a las 7:30 de la mañana en Canras, 9 de la mañana está programado Shulgán, 2:30 de la tarde Zimbamba, martes 2 de junio, 8 de la mañana San Felipe, 2 de la tarde Güeynas, miércoles 3 de junio, 8 de la mañana, está programado para el lugar de Cursupampa, jueves 4 de julio, 8 de la mañana, Guarismalca, 11 de la mañana, en Tiacta, 2 de la tarde, Huaycate, 4 de la tarde, La Vega y Casapamba. Viernes 5 de junio, a las 8 de la mañana, está programado Cerro Grande, 10 de la mañana, está programado Soquerana. 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Atención, martes 9 de junio a las 8 de la mañana, Chasca Sector San Luis, 9:30 de la mañana, Chasca Centro. Atentamente, el presente comunicado lo firma. Atención, el representante, el señor Wilson Rodríguez, representante del Ministerio de Agricultura de Senasa de la Libertad. También lo acompaña, atención, Milda Joana Blas Sánchez, su prefecta provincial de la provincia de Jucán. Atención. Atención, entonces, atención al presente anuncio. Voy a reiterar el presente comunicado por creerlo netamente de ser importancia aquí en esta secuencia formativa de noticia. Se está haciendo de conocimiento a todos los ganaderos del distrito de Huaso, Calamarca y sus diversos caseríos que el Servicio Nacional de Sanidad Agraria Senasa La Libertad realizará la campaña de 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Cabe indicar que el precio de cada dosis de vacuna es de 3 soles y de 1.50 por cada ovino y caprino y se estará efectuando según el siguiente cronograma. El día de hoy, lunes 1 de junio, bueno, ya debe estar de viaje el señor Augusto Rodríguez, miren, con destino para Canras, allá Calamarca, Huaso. Hoy a las 7:30 de la mañana está programado Canras, 9 de la mañana Shulgán, 2:30 de la tarde Zimbamba, martes 2 de junio, 8 de la mañana San Felipe, 2 de la tarde Guaynas, miércoles 3 de junio, 8 de la mañana Cusurpamba, jueves 4 de junio, 8 de la mañana Guarismalca, 11 de la mañana en Tiacta, 2 de la tarde Huaycate, 4 de la tarde La Vega y Casapamba. 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Atentamente el presente comunicado lo firma el señor Wilson Rodríguez, representante del Ministerio de Agricultura, Senasa de la Libertad, y también está firmado por Milda Joana Blas Sánchez, su prefecta provincial de la provincia de Jucán.

0: 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Bueno, en esta mañana nos está escuchando la radio, ¿no? Nos está escuchando la radio, nuestro programa de noticias.
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2: Creo que a Quito no llegaron.
3: Yeah.
2: Y esa era mi frustración, porque yo después de grabar 4 long plays de Bomba, luego grabé con Neri Padilla, Una Lágrima y todo, uh-huh. Y las canciones sonaron, pero los cantantes populares las regrababan.
3: Ya. Yeah.
2: Como las regrababan sin el ritmo, o sea, en el saltage, así.
3: Ajá.
2: No en la bomba, porque la bomba es un ritmo muy, muy, muy difícil de coger el swing y el destiempo que tiene.
3: Uh-huh.
2: Entonces lo tocaban tipo San Juan, tipo Saltashpa, y regrababan las canciones. Luego con Mario Diego Congo y sus hermanos hicimos Pasito Tuntún.
3: Yeah.
2: Y todo ese long play igual pegaron todo, pero igual. Ya empezaron a regrabar Pasito Tuntún, Medio Mundo, Medardo, hacer las cumbias. Y no nos dejaron meter la música original, la bomba.
3: Ya.
2: Hasta que yo, bueno, de ver que tampoco pasaba nada con la bomba, volví a la rocola, a los pasillos.
3: A los pasillos.
2: Y yo dije, es la última grabación que voy a hacer.
3: Ya.
2: Es la última grabación que voy a hacer. Porque yo ya había metido la pata, la camisa de 11 varas.
3: Uh-huh.
2: Ya me había contraído mi primer matrimonio, ya tenía mi primera hija.
3: Ya tenía responsabilidad.
2: Y el problema es que ni nadie de mi familia estaba de acuerdo que yo esté en la música. Porque parece que como ya no veía un futuro, entonces Y es así que
3: decían, ya dejemos nomás, me voy,
2: escucho una propaganda de una radio de Baños, porque yo manejaba trailer y ahí por Ambato dejando combustible, oye, sintonizo una radio en el carro, y esa radio era una radio de Baños.
3: Ajá.
2: Que invitaba a un festival, de aficionados, y me voy a inscribir al festival, y concurso y gano.
3: Yeah.
2: Y ahí conozco a dos personajes, dos maestros que para mí son clave en mi profesión y en mi vida artística, a quienes los considero mucho, y por eso es que yo nunca de los nunca de ellos he dejado de darles o de reclamarles a ellos sus regalías.
3: Uh-huh.
2: El uno es el maestro Nicolás Fiallos.
3: Oh, wow.
2: Que me da te quiero, advirtiéndome, ¿no?, y contándome de que esa canción ya había sido regrabada por las hermanas Mendoza Suasti y alguien más, y que no había pasado nada.
3: Ajá. Uh-huh.
2: Y el maestro Fausto Galarza me da 17
3: wow,
2: años.
3: Ahí estuvo.
2: Coincidentemente, los dos eran jurados en el festival que yo gano.
3: Ajá.
2: Yo sin conocerlos, ni saber de quién se trata. Pero después que termina el festival y nos invitan a la casa, justamente el maestro Nicolás Fech, él me dice, mira, tú tienes una muy buena voz, sabes que tienes por él, pero graba esta canción, es muy buena. Y me da 17 años y una canción más me dio. Y el maestro Nicolás Fiallos, el maestro Fausto Laza también me da 17 años y otra canción más.
3: Uh-huh.
2: Pero yo no les grabo las dos a los dos. Grabo la
3: una.
2: Te quiero, del maestro
3: Nicolás
2: Fiallos y 17 años del maestro Fausto Laza. Y luego yo compongo Bolero Rocolero.
3: Yeah.
2: Y Cosas de la Vida. Decido grabar el último long play.
3: Yeah.
2: Entonces voy, hablo en Guayaquil y yo mismo me produzco long play.
3: Uh-huh.
2: Luego me consigo una socia que era en ese tiempo mi cuñada o mi excuñada, Lola Zapata, que todo el mundo la conoce.
3: Zapata.
2: Que luego se hizo la gran productora, pero ella antes de Segundo Rosero estaba cero en lo que es producción de música. Conmigo empezó a producir y todo, y nos fue re bien. con la diferencia de que en el estudio van llegando compositores como Hugo Mazzini, que me da Estoy sin ti, que es la canción que a usted le gusta. Y llega un maestro compositor de Perú, Aníbal Rosado, y me da Culebra Venenosa. Llega el maestro, ¿cómo se llamaba este maestro? Me da un pasillo muy bonito que se llama Incomprensión. El maestro
3: Carlos Ana Luisa.
2: Eso sí, el maestro Carlos Ana Luisa. El maestro Polibio Mayorga le encuentro por coincidencia también en un estudio en Guayaquil y me dice: ve, tengo una canción muy bonita que yo no la he dado a nadie, te va a quedar muy bonita, grábamela. Y le digo: ya. Entonces, como en ese tiempo yo andaba a cargar la grabadora esa de pilas, ¿ya? ¿No? Y ese rato yo les hacía con la guitarra, nomás me grababan. Uh-huh. Y luego yo les escuchaba, les hacía los arreglos, les ponía mi onda y las grababa. Entonces él me da el amor de mi vida. Uh-huh. Y grabo 12 canciones, que coincidencia de la vida, pero me pegan las 12 canciones.
3: Nunca, todo lo que no pasó con las otras grabaciones.
2: Exactamente, acá, nunca ningún artista, ni siquiera Julio Jaramillo, pegó con 12 canciones. Y todas pegaron, todas se convirtieron en éxito. Uh-huh. Y Segundo Rosero, de ser nadie prácticamente con el nombre, pues, en el mundo de la música, pasó a convertirse en un artista que le escuchaba a Raimundo y Medio Mundo, uh-huh, las radios, la televisión. Pero yo tuve una estrategia de que...
3: ¿Cuál?
2: nunca, no sé si estrategia, pero nunca fui afín a las cámaras, a las radios, a los micrófonos.
3: Ya.
2: Yo siempre fui así.
3: ¿Por qué?
2: Huidizo.
3: Porque si
2: no,
3: supuestamente no. Las cámaras, las radios, ayuda, ¿no? Ayuda.
2: No, nunca. Mire, que pueden ser testigos la gente que de mi tiempo que me conoce, pero uh-huh, yo creo que soy el artista de todos, el que menos nunca va a las radios, nunca va a la televisión, nunca está en los diarios. Nunca está, pero mis canciones pegan. Lo que pasa es que cuando yo compongo, cuando yo hago canciones, cuando yo grabo, uh-huh, yo le pongo todo mi corazón, le pongo todo lo que me da Dios en mi don.
3: Dice, segundito, que si usted no está satisfecho con la primera, pues vuelve a hacer una segunda, una tercera, hasta que usted sienta, me imagino, pero que con todo su ser, que está perfecta y así llegue a salir.
2: Bueno, mire, para decirle la verdad, antes, cuando yo grababa en los estudios que se pagaba, uh-huh, porque yo grabé en la mayoría de estudios muy buenos, los mejores, en IFESA, en Fediscos,
3: con grandes músicos,
2: con Maestro Toledo, etc. Pero luego, cuando yo ya tuve mi propio estudio de grabación, uh-huh, pude hacer lo que usted está diciendo, porque antes no se podía.
3: Claro,
2: usted tiene que ensayar mucho afuera, usted tiene que llevar listas las canciones. Tenía que ensayar tanto en la parte musical como en el canto. Porque usted no podía darse el lujo de comerse un día en una canción.
3: ¿Cuántas horas de estudio?
2: Porque era carísimo. Uh-huh. Pero luego, cuando yo tuve mi propio estudio, ahí sí me daba el lujo, y hasta ahora me doy el lujo, de una canción. Mire, te vi con mis propios ojos, le regrabé como 10 veces. La grabé en Nueva York, la grabé en Lima, la grabé en España, en todas partes.
3: ¿Pero qué tiene
2: que...? Hasta que no me llenaba, no me gustaba.
3: ¿Qué tiene que...? La canción como para que usted diga: ya, está lista, y así sale.
2: Y hasta que un día cogí y la regrababa con diferentes músicos. Hasta que un día cité a unos músicos y no vinieron. Y sabe que me dio tanto coraje que yo mismo me puse a montar todo. Yeah. Me puse a montar el quinto, todo monto ya en esa grabación. Y así pegó. Y dije: la última vez que la regaló esta canción. Y esa fue la que me pegó. Yo te vi con mis propios ojos. Lo mismo pasó con Sabor a Miel.
3: ¿Ya?
2: Sabor a Miel yo tenía que grabar con Los Negros del Chota, con Mario Diego, y nunca vinieron, nunca llegaron. ¿Ya? Porque ellos siempre son descuidaditos. A ellos hay que andarlos con juéter. Y resulta que yo estaba con tanto coraje porque me dejaron parado en la grabación. Porque yo había traído un técnico de Colombia. Uh-huh. Y el técnico sí me cobraba al diario, ¿no? Pero no era tanto por eso, sino porque ellos, o sea, a mí no me gusta la informalidad, y ellos no me llegaron a la grabación. Uh-huh. Y del coraje me puse a grabar yo mismo todo, porque yo sé tocar todo. Uh-huh. Me puse a grabar la bomba, me puse a grabar todo.
3: Y así fue un
2: éxito. Y esa canción es Sabor a Miel.
3: Para que vayan nuestros amigos. Entonces, conociendo
2: Y miren cómo pegó. Entonces, Sabor a Miel es la canción que me ha dado la satisfacción, pero ya a los más de 30 años.
3: Así es, todavía
2: sigue. De que pegó,
3: la gente sigue bailando.
2: De que por fin pegó la bomba como yo quería.
3: Oh, Sabor
2: a Miel. Y ahora, gracias a Dios, el público no sabe, gracias al empeño de Segundo Rosero, a los arreglos, porque la mayoría de canciones bombas que la gente ahorita está regrabando son mis arreglos, son mis canciones, algunas son mis composiciones. Lo que pasa que tenemos siempre esa mala costumbre algunos de grabar o regrabar las canciones sin reconocer al autor.
3: Así es.
2: Entonces mucha gente no sabe que yo soy el autor de los arreglos, soy el autor de la música, soy el autor de muchísimas canciones. Por ejemplo, de Carpuela, yo soy el autor de casi toda la canción, pero por cariño a Milton Tadeo se la di toda la canción. Y muchas canciones se las he dado arreglando, porque los negritos, ellos la verdad no sabían componer, ellos venían con la idea.
3: Ajá.
2: Pasito tuntú, pasito tuntú, y de ahí no salían.
3: Ya.
2: Entonces una canción hay que darle entrada, hay que darle primera estrofa, hay que darle estribillo, hay que darle segunda estrofa, hay que darle un final. Hay que estructurar. Yo soy el que estructuré la bomba. Uh-huh. Antes de Segundo Rosero, la bomba se la tocaba un negro, los negros tocaban media hora, me tocaban una hora.
3: Yeah.
2: Por coplas, por canciones, pero no había una canción.
3: Uh-huh.
2: Entonces yo estructuré, yo fui el que puse estribillos, yo fui el que puse primera parte, segunda parte y todo.
3: Yo creo que debemos sentirnos contentos, satisfechos, porque la bomba, bueno, ahora se escucha en todo el Ecuador,
2: ahora,
3: pero
2: sí,
3: también
2: a los 40 a nivel años, a los más de 40 años y a nivel internacional
3: pero,
2: también.
3: Okay, qué lindo que usted pueda vivir y disfrutar de eso, ¿no? Segundito. Pero ¿y cómo nace la canción? ¿Cómo voy a olvidarte? Segundito. Mire.

0: poquísimas canciones, yo creo que una de las únicas canciones en el mundo que fueron compuestas de la mitad para adelante y después la primera parte.
1: ¿Por qué?
0: Porque yo empecé escribiendo en un avión, en un vuelo, en una servilleta que yo le pedí de favor y un lápiz a la señorita Zafat. Y empecé, y claro, yo iba viendo las nubes por la ventana y yo me iba, la verdad, me iba enojando, me iba abriendo de una cristiana ahí. Y sí, me iba doliendo, porque de todas maneras duelen, ¿no? Claro. Que algunas no se merecen, pero... No, mentira. Y claro, y ahí empezó, ¿no?

Llegué al hotel Tequendama en Medellín. Yo, como siempre, cargo mi guitarra, subí con la idea, saqué mi grabadora, le grabé esta parte, le compuse el estribillo, o sea. Porque yo así, yo cuando compongo, siempre me da por hacer los estribillos. Le hice el estribillo y luego le hice la primera parte. Le escribí y le puse la música. ¿Cómo?

0: Yo creo que sí estaba tragado. Yo creo que sí estaba tragado.
1: ¿Verdad? Por supuesto.
0: Lo que pasa es que no me gusta, no me gusta demostrarles.
1: ¿Por qué?
0: Inclusive de
1: pero ya con sus canciones, no de solo las más lo demuestra, lo grita.
0: De las más de 300 canciones que yo he compuesto, ajá, creo que poquísimas saben a quiénes fueron dedicadas.
1: Ya.
0: Es algo que yo lo llevo para mí. Como saben, como me contaba un amigo carchense, que le decía que cuando le preguntaba a la mujer, mi amor, tú me traicionas. Y ella le contestaba, mi amor, eso lo sabemos tú y yo y el de arriba. Y resulta que una de esas que él estaba preguntando, cae el man de arriba. Ha estado mal ubicado. Entonces así más o menos son mis canciones, que eso lo sabemos tú y yo y el de arriba.
1: Segundito, de todas sus composiciones, ¿cuál es la canción? Debe haber una que le haya dado mayor satisfacción. Obviamente no solo acá en Ecuador, porque Segundito es tan aclamado, querido, aplaudido en Perú, en muchos países de Latinoamérica.
0: Bolivia, Colombia.
1: Bolivia, Colombia.
0: Esa es como en mi casa, los tres países. Uh-huh. A ver, Ecuador, pues que es mi país, ¿no? Bueno, pero estamos hablando de otros países. Mire, como algún maestro yo le escuchaba decir que no se puede decir esta canción es mi, es mejor que la otra canción. Porque decía este gran maestro que las canciones para un compositor, para un músico, ajá, son como los hijos. Usted no puede decir yo lo quiero a este hijo más que el otro, o este es mejor que el otro. No puede decir porque todos son sus hijos. Uh-huh. Y usted les reparte su amor, su cariño.
1: Sí, pero me refiero a una de las canciones sí, debe ser la que más trascendencia ha tenido hasta hoy.
0: A eso es lo que yo voy, porque le ponía el símil, o sea, el ejemplo es parecido. De los hijos siempre hay alguien que sobresale más.
1: Así es.
0: Alguien que se pone más las pilas y yo qué sé, llega a ser presidente, llega a ser ministro, llega a ser rector, llega a ser millonario, uh-huh, y los otros no. Pero no por eso quiere decir de que el papá no les prefiera como hijos. Las canciones son iguales. Mis canciones son como mis hijos. Pero lógicamente unas han gustado más que otras, han trascendido más que otras. Definitivamente, ¿cómo voy a olvidarte? Es comparativamente, es como si fuera mi mejor hijo. Uh-huh. Imagínense que yo, de lo que he logrado coleccionar, tengo ya 30 regrabaciones.
1: Wow.
0: En diferentes ritmos, en diferentes...

0: diferentes, con diferentes artistas en casi todos los países. ¿No? Pero yo estoy esperando que me regrabe, no sé, un maratón, alguien así que venda por millones y que me saque de pobreza. Porque es que me regraben, imagínense.
1: ¿Qué?
0: Los no sé cuánto, pues, aparte de que me regraban tan feo, de que hacen unos arreglos tan mal hechos, aparte de eso no los oye ni la familia, entonces no, pues eso no. Pero yo quisiera que me caiga, yo quisiera que me pase lo mismo que les pasó a los Jarcas con la lambada.
1: Claro.
0: Oiga.
1: Bueno, pues, pero nunca hay que perder las esperanzas, David.
0: Sí, pues ojalá
1: yo
0: no
1: creo
0: algún
1: que por
0: rato.
1: Ahí una grabación.
0: Voy a ver si es que estoy insistiendo porque uno de los muchachos que trabaja conmigo en Nueva York, uh-huh. el loquito Freud, que le digo yo, Froilán Urgilés, él está de requintista oficial de Romeo Santos.
1: Por ahí puede ser.
0: Como Romeo entonces. Santos está vendiendo 20, 30 millones de discos. Uh-huh. Imagínense que me regrabe Cómo Voy a Olvidarte y me venda 30 millones de discos, no, pues.
1: Por supuesto, ahí está.
0: Ya hay salud de pobreza, pero bueno, pero si no es así, no pasa nada, yo me moriré con la satisfacción muy bien cumplida, porque es una canción que ha trascendido, que está en toda la memoria y los corazones de toda Latinoamérica, y cuando yo la canto, hay mujeres, hay hombres, especialmente cuando canto afuera, los migrantes, uh-huh. lloran sin tomarse un trago. Uh-huh. Yo cuando veo las lágrimas que les corre a algún varón, digo, no, los hombres también lloramos. Las mujeres normal lloran hasta por sospecha,
1: siempre
0: pero
1: lloran.
0: Bueno,
1: sí, exacto.
0: Son más sensibles, más lloronas, pero hay hombres que no somos lloronos, pero cuando sentimos, sí. Y esta es una canción que le ha hecho llorar a más de uno. O sea, no es mi única canción, pero es una de las más sobresalientes.
1: ¿Cómo llega a Perú, segundo Rosero? Mire que cuando yo estuve en Lima, es una satisfacción hermosa ver en una pancarta gigante entre los artistas que estaban, yo me acuerdo de Bayón, que es una artista de igual manera, pues de muchos quilates, muy cotizada, ver la foto de Segundo Rosero, pero que ocupaba toda la pancarta y obviamente la publicidad de todo fue, o sea, para mí una sorpresa hermosa, Segundito.
0: Mire, yo cada febrero, justamente ahora ya me toca irme, cada febrero hago temporadas en Lima de 3-4 días seguidos con diferentes artistas internacionales. La anécdota que usted me está contando, con Evita llenamos un local muy hermoso y grande, que es aquí como el Rumiñahui, uh-huh. y que allá es el gran teatro del Parque de Lima, donde se presentan pues los mejores, ¿no? Y nosotros tuvimos el gusto de llenar a full 3 días con Eva Young. Segundo Rosero, Eva Young. Se llamaba Homenaje al Pasillo y al Vals. Y Eva cantó conmigo Sombras, ¿no? Cuando tú te hayas ido, me envolverán las sombras. Y yo canté con ella

0: Ay,
1: debió
0: Dios
1: ser
0: mío.
1: una locura, me imagino, segundito.
0: Sí,
1: Pero así
0: temporadas
1: como
0: muy
1: el
0: lindas,
1: cariño
0: ¿no?
1: que tiene en Perú, también es en Colombia. En vida, ¿es una canción colombiana? ¿Quiénes son
0: No.
1: los...?
0: Es una canción que yo la hice a raíz del fallecimiento de mi madre. Es una canción que yo la tenía escrita justamente con la idea de dedicársela a mi mami, pero sin saber de que mi mami inesperadamente iba a fallecer. ¿No? Bueno, yo no digo que la copié porque no me gusta copiar, pero es una temática basada en un poema que se llama En vida, hermano, en vida. ¿No es cierto? No. Y claro, yo decía a mi mami, yo traté de darle en las medidas de mis posibilidades lo que a ella le hacía falta, de ayudarla, de complacerla. Pero siempre por mi trabajo, mis viajes, yo por muchos días de la madre no pude estar con
1: Compartir
0: ella,
1: con él.
0: dando serenata a medio mundo, menos a mi
1: Menos.
0: madre. Muchas navidades, muchos fines de año. Y hasta que mi madre se murió, pero claro, cuando había la oportunidad, yo a mi madre le llevaba a pasear al mar, donde ella me pedía, donde sus amigas, sus compadres, que a ella le gustaba mucho ir al monte, al campo, a la tierra donde era mi madre, por allá, por Antioquia, por Nariño también, que tenía familia. Entonces, sí, traté de complacerle en la medida de mis posibilidades. Lo que más pude, pero así la vida. Entonces ahí
1: Nace esta canción.
0: yo hice algunas estrofas, ¿no? Son más de 12 estrofas, pero de las cuales las escogí solamente tres,
1: Tres.
0: porque
1: ¿Podemos
0: no
1: cantar un
0: se puede,
1: poquito a las
0: ¿no?
1: mamitas

0: Seguro todos están emocionados y también, obviamente, muchos llorarán al escuchar las canciones y la voz en nuestro.
1: Es que estas canciones, la verdad, casi no me gustan.
0: No, yo he llorado,
1: Porque sí, me ponen bastante meditaburro, taciturno. Porque sí, mi mamacita para mí era todo. Yo, después que falleció mi mami, creo que perdí media vida. Uh-huh. Y como yo ya no tengo ni papá, ni abuelos, nada, mi mami era lo único que tenía en la vida.
0: Claro, pero ahora tiene, su familia.
1: Ahora
0: ya
1: tengo mis hijas, hijos, tengo mi familia,
0: y hablando
1: familia,
0: de sus hijos, de sus hijas, de ese legado musical está. Sus hijas, estudiaron,
1: hijas
0: son profesionales. Su
1: cantan
0: hijo,
1: todas, cantan hermoso, mis hijas. Nabila canta, yo le digo, Nabila, tú no, en vez de hacerte psicóloga y hacerte y hacerte, ¿cómo se llama?, doctora, era que te hagas cantante y le hacías competencia a ¿cómo se llama? Ay, ¿cómo se llama esta? A Cristina Aguilera.
0: Yeah.
1: No, mis hijas, la verdad, les gusta mucho la música, cantan muy bien, pero ellas han visto lo duro, lo difícil que es triunfar, incursionar en el mundo de la música, del show, del escenario. Y como yo, pues, igual que a mi madre, en las medidas de mis posibilidades, les he apoyado, uh-huh, especialmente que estudien, ¿no? Entonces, todas mis hijas son
0: profesionales,
1: tienen sus títulos, son profesionales, tienen posgrados, ¿no? Ahorita mi última hija, que se acaba de graduar de ingeniera ambiental, uh-huh, se va a hacer un posgrado a la Universidad Nacional de Costa Rica. O sea que Costa Rica es un país pionero en ecoturismo, en el cuidado del medio ambiente. Es el único país que anuló esta vaina de los militares, de la policía, uh-huh, y ese dinero destinaron a educación, a universidades, pero en agroindustria, en ecoturismo, en medio ambiente. Y es Costa Rica, para los que no están informados, pues es el primer país de Latinoamérica y uno de los países en el mundo pioneros en el estudio, en el desarrollo agroindustrial, ecoturístico y ambiental.
0: Sí.
1: Así que mi hija se va a una de las mejores universidades en ese tema.
0: Nadie le apostó a la música entonces, ni su hijo.
1: No, mi hijo varón, él le gusta, él toca piano, guitarra, canta, pero ahorita está en la adolescencia, igual.
0: También está.
1: Yo quiero que él primero se gradúe de bachiller, luego saque un título. A él le gusta mucho la música y él tiene un padrino, mi compadre, que él es vicerrector de la Universidad Javeriana en Bogotá.
0: Ajá.
1: Y él le ha dicho que cuando él, y esa universidad tiene licenciaturas y doctorados en música. Se olvide que de esa universidad están saliendo muchísimos valores en Colombia. De esa universidad ha salido Yatra, por ejemplo,
0: uh-huh,
1: ¿ya? Y muchos otros. Entonces, mi hijo, si él desea, pues luego, ahora que termine el bachillerato, se irá a la Universidad Javeriana Bogotá, donde por su padrino y por mi apoyo también,
0: ajá,
1: él recibirá todas las condiciones óptimas para que se vaya a estudiar allá.
0: Bueno, esperemos que en los nietos entonces aparezca ese genio.
1: Y ojalá que mi hijo, pues después de ser un licenciado o un doctor en música, pues también, a lo mejor ya, como los colombianos son más pilas para todo, ya salga un Yatra número 2, yo qué sé, ¿no? Ojalá.
0: Segundito, recorrer muchos países, cantar, no solo los hermanos ecuatorianos, sino pues, bueno, nuestros hermanos de Latinoamérica. Yo creo que este es un regalo hermoso. Pero ¿cuál es, en resumidas palabras, la experiencia suya al ver que la gente corea sus canciones, pero desde que usted inicia hasta el fin de su show?
1: Ahora en septiembre estuve en el Parque de la Caña en Cali, en un festival del despecho, y había más de un 50% de público eran jóvenes. Entre comillas, se supone que la música del despecho, que así la llaman en Colombia, o la rocola aquí en Ecuador, es música para viejos, o para sufridos o adoloridos, yo qué sé, o para traicionados y traicioneras también. Entonces, no, pero le cuento que Es una locura cómo corean mis canciones los jóvenes. La botella, vagabundo, borracho y loco. ¿Será que se dañan muy jóvenes? ¿No? Pero una cosa que me pareció así como media rara, que se acercó un joven de unos 25 años. Él ya estaba terminando una ingeniería en sistemas en la Universidad del Valle, y él se acercó y me dijo: "Don Segundo Rosero, yo soy su admirador y su hincha porque mis padres son de Nariño. Ya. Yo soy nacido aquí en Cali, soy bayuno, pero mis padres son de Nariño. Y ellos desde niño a mí me hacían escuchar música ecuatoriana, música de ustedes, de Julio, de Olimpo Cárdenas y la suya, Segundo Rosero. Pero yo en sus letras escucho a usted muchas, muchas letras, muchas historias. Sabe que yo estoy pasando por un problema bien grave. ¿Usted será que me puede ayudar? ¿Me puede dar un consejo? Porque seguramente a usted le ha pasado lo que me está pasando a mí". Yo dije: a ver, ¿qué es lo que le pasa? ¿Qué te pasa? Entonces me dijo: "Mire, yo estoy enamorado de dos mujeres.
0: Ya.
1: Y no puedo vivir sin la una y no puedo vivir sin la otra.
0: Ya.
1: El único problema es que no las puedo tener juntas. Las dos ya saben que las dos son mis mujeres, porque yo vivo con las dos mujeres. La una la tengo en un apartamento y la otra en la otra. Ya no me reclaman las dos, pero hay veces que yo no sé qué hacer". Entonces le digo: "Vea, mi amigo, yo en primer lugar le digo que lo felicito porque usted ha logrado lo que yo no he logrado nunca. Yo nunca he vivido con dos mujeres ni con tres mujeres. Nunca he logrado hacerles poner de acuerdo. Y usted por lo menos ha logrado que se pongan de acuerdo y no le jodan las dos. Ahora lo que tiene que pretender es a meterlas en la misma casa". Y entonces, bueno, parece chiste, pero es la verdad, ¿no? Y esa es la historia de este muchacho, pero además era simpático y todo. Y las novias de él también eran muy simpáticas, porque él me indicó en el celular y todo.
0: Ya.
1: Digo: "Hermano, vea, pero cuando usted ya no se sienta con posibilidades, para eso están sus amigos, llámeme nomás". No, mentira. Entonces, bueno, entonces él pensó que yo, como soy muy popular, canto mucha música de historias, entonces él pensaba que yo era pues un bandolero, un qué sé, no, yo sí.
0: Y le digo
1: a la gente: no se confunde, o sea, las apariencias engañan. Uh-huh. Aquí donde ustedes me ven, yo soy zanahoria. Yo soy tímido.
0: Pero ¿y cuál fue el consejo que le dio a usted?
1: Yo el consejo que le di es que si las dos ya le aceptan, si él dice que no puede vivir sin la una, porque si le deja la una es como si le quitaran media vida, dijo. Uh-huh. Y si le deja la otra también. Entonces, a mí nunca me ha pasado eso. O sea, yo he tenido una, otra, sí, pero no juntas, o sea. Es serio, o sea, es en serio. Entonces, yo lo que le dije es que sobre esa historia yo iba a hacer una canción.
0: ¿Ya?
1: Y estoy haciendo esa canción.
0: Está haciendo. O sea, eso lo debemos esperar ya para este año, entonces.
1: Puede ser. Esperemos. Entonces, mire, que como ese joven, hay gente que tiene mucho despecho, mucho sentimiento. Uh-huh. ¿Y cómo cantan mis canciones? No, yo por ejemplo, ¿cómo? Después otro muchacho me dijo otra canción, me dice: "Don Segundo Rosero, usted
0: ya no era con dos, sino
1: usted,
0: con tres".
1: No, él en cambio dice: "Don Segundo Rosero, usted que canta esas canciones, que es bueno para componer canciones, ¿qué consejo me puede dar? Porque yo vivo loco enamorado de una vecina mía. Pero esta vecina es casada". Ya le digo: "Vea, hermano, ahí sí está muy difícil, porque eso es meterse en un campo minado. Igual era en Colombia". Uh-huh. Imagínese que se entere el marido. Van a haber dos muertos.
0: Claro.
1: Porque él lo mata a usted, porque en Colombia es así, en Colombia matan hasta por sospecha.
0: Yo creo que por eso la gente se identifica tanto con las canciones suyas, Segundito, porque son vivenciales.
1: Entonces, mire, este joven, por ejemplo, le digo: "No sé, verá, eso sí es peligroso, porque en Colombia matan nomás. Entonces usted está en campo minado", le digo. "Ahora, lo otro es que, en cambio, usted lo mate al mampo". que está bien, también es difícil, ¿no? Bien. Y la otra, le digo, es que el man acepte y ella viva con también los dos. O sea, al revés de mi padre.
0: Qué pena. Esperaremos también esa canción.
1: Bueno, y así. Entonces, de todas maneras, bueno, otro muchacho, por ejemplo, una ocasión, pero hace unos 20 y más de años, esta canción tiene años ya.
0: A ver, ¿cuál
1: así es? Mismo vino y me dijo, ¿qué canción yo le cantaría? ¿Usted no me puede acompañar una canción para una compañera mía de universidad que también vivo loco por ella, pero no sé cómo decirle? Ya. Le invito a tomar café, le invito al cine, todo, pero no puedo, pero no puedo decirle nada. O sea, cuando le veo a ella me desligo, dice, pero no puedo decirle nada. Yo no sé.
0: Pues, ¿y cuál entonces, caso le sugirió?
1: Entonces,
0: le
1: no, yo después dije, mira, deme su teléfono y todo. Y ahí yo, con esa idea llegué a mi casa y dije, ¿qué será? O sea, yo tampoco sé cómo enamorar, o sea, porque yo, hasta ahora, yo la verdad ni me acuerdo cómo es que me han enamorado. No, o sea. Entonces, ahí salió esta canción.

0: por ejemplo, ¿no?
1: ¡Qué maravilla, Segundito! Definitivamente usted tiene tantas historias que contarnos.
0: Uy, aquí nos pasaremos toda la tarde.
1: Toda la tarde.
0: Pero mi hijo me está pidiendo que nos vayamos a hacer otras cositas. Okay. Entonces, que yo no vengo así nomás a Quito, ¿no?
1: Pedimos aquí. Segundito, no. Mucho de la gente que nos mira son jóvenes. Me gustaría que usted les dé un mensaje con respecto a la música del Ecuador, el género que usted hace, que nunca hay que perder las esperanzas. Un Grammy con la música rockolera sería algo espectacular, ¿verdad? ¿Cuál sería el mensaje para los amigos, amigas que nos miren?
0: Bueno, verá, yo, como le digo a mi hijo, por ejemplo, ajá, y a los jóvenes que les guste la música, como ellos están con el chip nuevo, con el chip para meter información buena ahí, uh-huh, ¿no? Traten de eso, de estudiar, de prepararse. Si les gusta la música, traten de ir a una escuela, a una academia, o sea, de perfeccionarse, porque la verdad la música no es un pasatiempo, como a veces dicen, no es un hobby.
1: Es una profesión.
0: La música, ya aprendiendo y por escuela, como cualquier otra profesión, la música es una profesión de la cual se puede vivir honestamente y honradamente. Ahora, el éxito es diferente, porque el éxito es una magia. Y en eso sí, el público es misterioso. Porque usted hace una canción, hace dos canciones. Yo muchas veces he hecho un long play, como se hacía antes, ¿no? Grababa 12 canciones. Y yo de las 12 canciones, yo no sabía cuál iba a pegar. Y reventaba la que menos...
1: Sí, imagino.
0: La que menos yo esperaba. Uh-huh. Ese fue el caso en el long play, cuando yo grabé el long play que contiene el teléfono. Uh-huh. Yo esa canción la hice así, le metí ese timbre, porque en ese tiempo los teléfonos eran los Nokia, los únicos que traían ese timbre. Digamos así, como por, no sé, por molestar. Le metí el timbre, le metí el sonido del silbido, todo lo que le hice, pero a todas las canciones igual las arreglé bien, las hice. Uh-huh. Y resulta que esa canción, pues, bueno, me reventó, mire, ¿no?
1: Así es.
0: Te llamo por teléfono. Y, ¿cómo se llama? A ver, por dónde. Te llamo por teléfono. ¿Dónde está? Te llamo por teléfono. Quiero escuchar a tu voz. Es una canción, ¿cómo les gusta a los migrantes? Ese es un himno de los migrantes. Y es
1: todas sus canciones.
0: Es un tema que nació así, sencillo, y yo ni siquiera le puse atención a la canción, pero miren, fue la canción que más pegó en ese disco y una de las canciones más clásicas, porque ese tema les encanta a la gente.
1: Segundito.
0: ¿Y así?
1: Segundito, bueno, antes de despedirnos, agradecerle pues muchísimo por su tiempo y sobre todo por permitir que mucha gente disfrute de su presencia, de su voz, sobre todo de su carisma, su generosidad. Ha sido un momento maravilloso para mí poder conversar con usted, y obviamente seguro todos aquellos que nos miran también están muy contentos y complacidos. Gracias desde ya por ese aporte lindo a nuestra música. Definitivamente pues se siente uno orgulloso cuando uno va a la música de Segundo. Rosero siempre será pues un ícono y que nos identifica como país.
0: Muchas gracias, Normita. Yo también me he sentido muy bien, y disculpe que de las veces que usted me ha llamado no ha habido la oportunidad de coordinar,
1: ¿no?
0: Bien, gracias aquí a los amigos de MG, que me estoy comprando yo mismo, me estoy regalando mi Navidad. Sí, pero para otra ocasión, con mucho gusto, Normita. Ya hemos de planificar. Para nuestros amigos ahí, contarles que se viene el nuevo disco. Ya tengo una canción ya lista ahorita. Se llama Se Partió la Cama.
1: Se partió la cama. Así que espérenlo. ¿No nos puede cantar un poquito, adelantarnos un poquito, o va a ser una sorpresa?
0: Y el otro va a ser No Puedo Vivir Sin Las Dos. No sé, algo así, o Las Amo a Los Dos. No sé, ya vamos a ver cómo hacemos.
1: Ya. No, eso de la cama que se partió, yo ya la quiero escuchar. O sea, desde el título. A ver.
0: Ahí, ¿cómo viene? Tanta indiferencia, tanto desamor, tantas noches frías, tantas...

0: Bueno, no,
1: muy pronto, escuchen,
0: muy
1: se
0: pronto,
1: partió
0: se
1: la
0: partió la
1: cama.
0: cama, ya van a ver, ¿no?
1: Segundito, muchas gracias. Por favor, despídese de toda la gente
0: claro.
1: que nos está mirando.
0: Ya, gracias, Normita, queridos amigos. Disculpen que de pronto se me vuela el tejo, pero yo siempre trato de ser lo más normal aquí en las cámaras y en los micrófonos. De todas maneras, ya saben que Segundo Rosero no sería nadie sin el apoyo de mi público, de ustedes. Les llevo siempre mi corazón y ustedes no dejen de escuchar mi música, porque mientras ustedes escuchen mi música, yo seguiré siendo Segundo Rosero. El grande de la rocola, me dicen, pero yo lo que tengo grande es mi corazón para ustedes. Gracias, Normita.
1: Qué lindo,
0: gracias,
1: segundito. Despidámonos gracias. Con una canción, la que usted desee, por favor.
0: Amor, tú

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1: ¿Cómo están? ¿Cómo están, queridos amigos, hermanos de la sintonía? Tengan el día de hoy el cordial saludo de su amigo, su hermano, su consejero espiritual, el maestro Abel. El día de hoy, queridos hermanos, doy inicio a mi programa preguntando lo siguiente, pues, hermanos, amigos de la sintonía. ¿Cuántos podemos aprender a amarnos para poder amarte y amar a los demás, queridos hermanos? Muchos no pueden amarse a sí mismos. Es que por eso, pues, hermanos, sufren por amor y sufren por su salud. Porque no se aman a sí mismos y no dejan, pues, hermanos, ser amados a la vez. Y lamentablemente, las enfermedades del malicioso, del maligno, acechan tu cuerpo, acechan tu vida. Los celos, la angustia, se apoderan de ti. Se apoderan de aquellas personas, queridos hermanos, que no tienen amor en su corazón. No saben querer, no saben amar. Y ni siquiera se aman a sí mismos. Recuerda que soy el maestro Abel, querido hermano, el día de hoy. Y estoy aquí para decirte que los milagros existen en la vida. Los milagros, queridos hermanos, existen. Por eso que hay personas desahuciadas por la ciencia médica que se han curado de la noche a la mañana. De manera, pues, hermano, inexplicable, han encontrado la sanación y viven muchos años más. ¿Verdad? Amigo hermano, en este momento te quiero decir lo siguiente. Soy el maestro Abel y quiero decirte que siempre es importante tener fe. Siempre es importante tener fe, pues, hermano, para que usted, querido hermano, que me esté escuchando, encuentre el milagro en su vida. Existen personas que me han visitado con fe. Cuando me han visto, han llorado de alegría, porque mucho tiempo han querido conocerme. A quien les habla el maestro Abel. Personas que han venido con regalos. Han venido, pues, hermano, a agradecerme, a llorarme por encontrarme presente o por llegar a mi casa, a mi centro naturista, a mi casa de sanación, para poder ayudar en ese problema, en ese mal que se encuentran sufriendo, teniendo en su vida. Amigo hermano, recuerde que el mal, lamentablemente, anda suelto. Recuerde que el enemigo está saliendo de tu puerta. Y muchas veces el enemigo está en tu propia casa. Cara vemos, hermano, siempre lo digo, corazones no sabemos. Así que, pues, hermano, es importante en este momento conocer la verdad. ¿Quién es nuestro enemigo? ¿Quién es nuestro amigo? ¿Quién es nuestra familia? Porque muchas veces, hermanos, la misma familia son el demonio mismo. La misma familia, pues, hermano, te hace el mal, te hace la maldad. ¿Verdad? Recordemos, hermanos, hay personas buenas como hay personas malas. Pero recordemos y hablemos de las personas buenas que han vivido en este mundo, en esta tierra. Hablemos, pues, hermano, y recordemos a Jesús, ¿verdad? Y sus sanidades que realizó en la tierra. Porque escrito en los libros está. Escrito, pues, hermano, y hoy en día llevado también a la televisión, en donde usted puede visualizar y ver los milagros y las sanidades que Jesucristo realizó en la tierra, en el mundo. Pues, hermano, los cuatro evangelios nos dan a conocer los diversos pasajes de hechos reales de la historia. La preocupación, pues, hermano, que tenía Jesús frente a los enfermos y su actitud que él tenía
2: de ser compasivo con ellos, de curar, de buscar, de sanar, de ayudar a aquella persona que tenía fe. Y después, hermano, de conocer que los milagros que Jesús realizó siempre los hizo en favor de su prójimo, ¿verdad? Recordemos, pues, hermano, cómo Jesús curó a la suegra de Pedro, que estaba en cama y padecía de fiebre. A la mujer que tenía un flujo de sangre durante 40 años, queridos hermanos. Sé que ustedes lo han leído, sé que ustedes lo han escuchado. Usted, hermano, no me dejará mentir, usted que va a la iglesia, usted que lee la Biblia, usted que lee la palabra de Dios, ¿verdad? A la hija, pues, hermano, de la mujer de Ciro, Fenicia, que padecía de ataques. A Bartimeo, pues, hermano, que era ciego de nacimiento, ¿cómo lo curó? Al criado del centurión romano. A los 10 leprosos que encontró en su camino hacia Jerusalén. ¡Qué maravilloso! ¡Qué hermoso, pues, hermano! Cuando uno ve, cuando uno conoce, cuando uno escucha la historia de Jesús, ¿verdad? A los 2 ciegos, pues, hermano, que pedían limosna a la salida de la ciudad de Jericó. A la mujer encorvada de la sinagoga, pues, hermanos. Al paralítico, pues, hermano, que sus amigos lo metieron por el techo de la casa donde Jesús estaba enseñando. Al hombre de la mano paralizada, al endemoniado epiléptico, al tartamudo sordo. Pues, hermano, también, como Jesús, pues, revivió a la hija de Jairo. A la hija, pues, hermano, al hijo de la viuda de Naín y a su amigo Lázaro, ¿verdad? Fueron maravillosos milagros que Jesús realizó. Pero ¿por qué? Ahora nos preguntamos todos nosotros, ¿por qué lo hizo? Porque Jesús podía ver la bondad, la fe que la persona, su pariente, su familiar, venía y lo pedía de corazón. Por eso es que Jesús ayudaba. Esa es la manera en cómo, pues, hermano, quiero decirles en este momento, yo te puedo ayudar. Porque si usted viene, hermano, con el corazón sucio, la mente cochina, personas que vienen dicen, a ver, quiero ver si es adivino. Quiero ver, pues, si sabe. Hermano, adivinos no existen en esta vida. El único adivino que existió fue Jesucristo. Lo que yo hago es un don que tengo de ayudar, de conocer cómo puedo solucionar tu problema, así sea una brujería, una maldad, un aire, una posesión demoníaca. Porque para eso existen los libros. Para eso existen, pues, hermano, las plantas, las lagunas, los secretos, los misterios, en donde yo tengo el conocimiento para poder destruir una maldad. Tengo el don, tengo la experiencia de poder curar una brujería, una maldición, una posesión demoníaca, de curar, de ayudar a una mina, a cómo encontrar el oro, el mineral, la beta, la producción, cómo levantar la suerte. Porque recuerde que Salomón fue un rey, el cual tenía el poder bajo los espíritus y el cual ellos lo enseñaban cómo poder tener prosperidad y conocer de los secretos y misterios ocultos que hoy en día, lamentablemente, todos no podemos llegar a tener este conocimiento, no podemos llegar a tener este don. Pero gracias a Dios, yo, el maestro Bel, hoy en día estoy aquí y me siento agradecido y contento por tener este don y este conocimiento y la experiencia de poder ayudar. No tengo un año, no tengo 2 años, tengo más de 20 años trabajando, desde los 14 años trabajando ya en lo que es el curanderismo. Yo soy el maestro Abel y estoy para ayudar a quien venga con fe, a quien venga, pues, hermano, de corazón a buscar una ayuda. Y que sepa amarse a sí mismo y perdonarse a sí mismo. De esa manera, yo, el maestro Abel, te digo el día de hoy, que tú, hermano de la sintonía, tú, querido amigo que me vienes escuchando, vas a encontrar la sanación, la liberación a cualquier tipo de enfermedad que te encuentres teniendo en tu cuerpo. Yo te lo digo con la mano en el pecho. Yo, el maestro Abel, te voy a liberar, voy a sanar, voy a solucionar el problema de salud, el problema en tu hogar, el problema en la mala suerte. Hermanos, todos estos milagros que mencioné hace un momento de Jesucristo, fueron verdaderos. Todos estos milagros, hermano, que fueron realizados pues a la vista de la gente, a los ojos de las personas. Y así es que quiero repetir una vez más, rescaten la fe en sus corazones. Algunas personas me visitan, algunas personas me están escuchando también. Algunas personas dirán, es mentiroso. Otros dirán, dice la verdad. Pero el dicho está bien dicho que dice, ver para creer. Si yo veo, yo creo. Así es que, hermano de la sintonía, te doy la cordial invitación en este momento a que usted me visite. Por primera vez, visíteme. No me señales con el dedo. No me apuntes con el dedo. No digas que soy uno más del saco del montón. No, hermano. Visítame para que conozcas mi trabajo, mi don, mi experiencia, mi conocimiento y puedas recién juzgarme. Tenga cuidado. Tenga cuidado con lo que dice, con lo que habla. Porque hay personas que le pueden callar la boca. Porque hay miles y millones de personas que he ayudado y hoy en día están sanadas. Agradecen y me defienden cuando escuchan que otra persona menciona o habla mal de mí. Porque gracias, gracias primeramente que nada, Dios, todo es posible en esta vida y con la fe, la voluntad, la vida que Él me da para continuar en este mundo, ayudando a todas las personas que vengan a visitarme. Hermanos, amigos, recuerde que soy el maestro Abel. Soy el maestro Abel. Si usted tiene una enfermedad natural, visíteme. Si usted tiene una enfermedad que nadie, pero nadie, ni la ciencia médica, ni un disque curandero, disque brujo, disque maestro, puede acertar, visítame, hermano. Porque hay personas que me dicen, don Abel, me he ido a fulano, me he ido a mentano, me engano, y me ha dicho que tengo aire. Ya vengo sufriendo 5 años y el aire no se va, don Abel. Cuidado, hermano. Cuidado, hermana. Eso no es aire, eso es brujería, eso es un entierro que usted se encuentra teniendo en su vida. Otros me dicen, don Abel, vengo porque me he ido a hacer un trabajo de amor y mi pareja hasta ahora no llega. Me dijeron 12 horas, me dijeron 24 horas, don Abel. Y ya pasó una semana, ya pasaron 2 semanas y mi pareja no regresa. Tenga cuidado, hermano. Tenga cuidado, amigo, hermano de la sintonía. Yo soy el maestro Abel. Yo aquí no voy a mentirte, no voy a engañarte, no voy a venderte mentira, voy a venderte cuento, voy a venderte o a decirte una falacia, mi hermano, una mentira, una traición. No, hermano. Un trabajo con el maestro Abel, un trabajo de amarre, un trabajo de regreso de pareja, dura y demora en mis manos 21 días. 21 días es el plazo que yo te doy. En ese tiempo tu pareja va a venir a tu lado, a tu casa, o va a retomar tu relación. No te voy a decir 1 hora, 2 horas, 72 horas, 24 horas. Es mentira, hermano. Si usted quiere creer, pues allá usted. Porque todo en esta vida tiene un proceso. Así como Jesús, como Dios creó el mundo, así se hace un trabajo. Así como usted nace, empieza a gatear, empieza a pararse, da sus pasos, luego camina, luego corre. De igual manera, así se hace un trabajo. En la vida, todo tiene una etapa. Usted no nace caminando, usted no nace corriendo. Los trabajos son iguales, requieren de paciencia, requieren de un tiempo. Porque si yo avanzo haciendo un trabajo rápido, tenga por seguro que esa persona se va a alocar. Tenga por seguro que esa persona se puede morir, le puede pasar algo. Usted quiere curarse, perfecto, yo le curo. Hago su curación de inmediato. Su mejoría lo ve de un día para otro, pero la sanación lo ve en una semana. Porque hay que soltar, hay que liberar el cuerpo, hay que ir sacando ese mal, desatándolo, despojando todo de tu cuerpo, desechando, destruyendo, buscando si hay un entierro, si hay una maldad en la casa, en el hogar. De esa manera se trabaja, de esa manera se cura. Yo no te voy a llevar a un cerro, a un cementerio, a pasarte pues, hermano, unos palos, una chonta y decir estás curado. No, hermano, no me confundas, soy Abel. Yo soy el maestro Abel, hermano, amigo de la sintonía. Conóceme, visítame. No estoy para perder tiempo, ni para que usted tampoco pierda su tiempo, mi hermano. Si puedo ayudarte, te lo digo de inmediato. Yo te voy a ayudar, yo te voy a sanar. Y si es que no puedo, hermano lindo, no puedo ayudarte, discúlpame, perdón, no puedo.
1: usted vaya a otro lugar para la ciencia médica, no es para mis manos, o tal vez lamentablemente es tarde y espere la muerte. Porque hay que ser sinceros, a la persona, al ser humano, no hay que mentirle, no hay que venderle falacia, no hay que venderle un cuento, hay que decirle la verdad. Si te vive, usted va a vivir. Si usted tiene que fallecer, tiene que sufrir, pues lamentablemente vino tarde a buscar su ayuda, a buscar su sanación, y lamentablemente vaya a su casa y espere la muerte. Porque la ciencia médica también te lo dice de esa manera. Usted va a una clínica o un hospital, te dice no se puede curar, así que va a llevar a su casita a su paciente y espere que Dios lo recoja. Eso es lo que te dicen. Pero si tu enfermedad está para mis manos y está para luchar, tenga por seguro, hermano amigo, tenga por seguro que yo, el maestro Abel, lo haré con toda la fe, lo haré con toda la disposición, con toda la voluntad bendita, para yo poder sanarte, hermano amigo que me está escuchando. 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Amigos, hermanos, escuchemos su mensaje y ya retorno con las respuestas a los hermanos que están yapeando sus 50 soles para conocer la verdad sobre temas de amor, sobre temas de salud, problemas en el negocio, en el trabajo, problemas, pues, hermano, en la relación amorosa. Escuchemos este mensaje y ahora mismo retorno con la respuesta a mis hermanos que me están yapeando. 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
1: Bien, bien, queridos amigos, hermanos, luego de escuchar este mensaje, vamos rápidamente, queridos amigos, hermanos, con las personas, los hermanos que tienen fe. Porque el día de hoy estamos hablando de la bendita fe. De la bendición de la fe, pues, hermano, que muchas personas tienen esta palabra en su corazón y en su mente. Así que vamos rápidamente, hermano de la sintonía, que el tiempo es corto en la radio. Vamos rápidamente con las respuestas a los mensajes, a los hermanos que están depositando esa confianza y quieren conocer la verdad. Me dice atención la siguiente persona: ¿cómo está, don Abel? Ahí le yapeo sus 50 soles y estoy sintonizando la radio. Yo me llamo Fanny Díaz, me dice acá, y tengo 30 años de edad. Quiero que me diga la verdad acerca del problema de salud que me encuentro teniendo, don Abel, si será para sus manos o no. Ya llevo 8 meses sufriendo con este mal y no sé qué hacer. Le escucho en la radio, estoy sintonizándolo. Escúchame, hermana Fanny. Lo que te voy a decir en este momento, querida hermana, escúchame bien. Tu enfermedad no es para un brujo. Tu enfermedad no es para un curandero. Tu papá, tu mamá te han llevado a bruja, curandero, en donde lamentablemente no te curan, no te ayudan. Tu familia, tus hermanos, tus tíos también te han dicho, es que ellos son creyentes, ellos creen completamente y esto no se le discute a nadie. El problema que de salud que tiene mamita linda es un problema de quistes en los ovarios. Usted no ve regla ya hace 8 meses. Te duele la cabeza demasiado, ¿verdad? Te ha empezado a salir granos, barritos, acné en el rostro, por el cuello, por el pecho, por la espalda y toda tu cara. ¿Es así o no es así? Lo que tienes tú es un problema de salud natural. Usted tiene quistes internamente en sus ovarios. Tienes una fuerte infección también, lo cual también te está afectando a los riñones. Últimamente quieres ir a orinar el uno, la picha y la orina, y no puedes hacerlo porque se está complicando cada día más. Solamente te han llevado a la farmacia, lo que puedo ver acá, has tomado pastillas, luego te han llevado a curiosos, a curanderos, al brujo, en donde, mi hermana Fanny, no te estás encontrando tú la mejoría, la sanación a tu cuerpo. Tu enfermedad no es para brujo, tu enfermedad no es para curandero, tu enfermedad es para la ciencia médica, hermanita linda. Vaya al doctor, vaya al hospital. Más barato te va a salir antes que vayas a una clínica. Vaya al hospital, ahí va a haber la mejoría, ahí va a encontrar la sanación a su cuerpo. Esa es mi respuesta, mi hermana Fanny Díaz, para ti. Atención a la siguiente persona, queridos amigos. Atención a la siguiente persona que me escribe, me dice: ¿cómo está, don Abel? Siempre le escucho su programa. Soy de las iniciales, me dice acá, PRR. Mi edad, me dice, tengo 41 años de edad. Quiero que usted me diga el por qué mi mujer de la noche a la mañana ya no es la misma de antes. Ahí le estoy apiando sus 50 soles y espero mi pronta respuesta. Escúchame, hermano, tú, del nombre Pedro, ¿es así o no es así como te llama mi hermano? Tú te llamas Pedro Rojas, ¿verdad? Lo que te voy a decir en este momento, hermanito lindo, es lo siguiente. El motivo del cambio repentino de tu mujer no es por brujería. No es por maldad, no es por hechicería, porque eso tú lamentablemente estás creyendo y te ha sido a que te hagan un amarre, un trabajo todo sonso, usted también, mi hermano. ¿Sabe qué es lo que pasa? Tu mujer se encuentra embarazada, tu mujer se encuentra gestando, ella tiene 3 meses de embarazo. Ella se llama María. Tú y ella no lo saben. Ni siquiera han comprado una prueba de embarazo de 10 de 5 soles para que le saques a tu mujer. Hermano lindo, ella está embarazada. Ella no tiene brujería, ella no tiene otro marido, otro amante. Ten cuidado, hermano. ¿Quieren saber la verdad, queridos hermanos? ¿Quieren conocer la verdad? Comuníquense conmigo. Soy el maestro Abel. Yo no estoy para mentirte, no estoy para decirte tanta cochinada, tanta cojudeza. Acá, hermano, en este programa yo te voy a decir la verdad. Si tu enfermedad o el problema que tienes es algo malo, tú lo vas a saber de inmediato. Hermano Pedro, Pedro Rojas, tu esposa María. María, escúchame bien, ella está embarazada, como te lo dije hace un momento. Te lo repito una vez más, tiene 3 meses de embarazo. Ese es el motivo por el cual está renegando. Es el motivo por el cual, hermano, no quiere estar contigo, no quiere tener intimidad. Es el motivo por el cual usted le dice algo, se pone a llorar, ¿verdad? Se aburre en tu casa, se va a su mamá. Pero sí la has visto que ha empezado a subir más de peso. Y ni siquiera pues eso te ha hecho tomar o darte cuenta que algo está pasando en su cuerpo. Y ella también no se ha dado cuenta. La regla ya lo dejó, ella está embarazada, hermano. Si tú piensas que te estoy engañando, vaya a una farmacia. Un examen rápido, un examen de orina cuesta 5 soles, si no me equivoco, 5 o 10 soles. 5 soles, 10 soles no te va a hacer pobre, hermano. Vaya, cómprelo y sáquelo con la orina, en la primer chorro en la mañana, o si no, lo hace de inmediato. Y vas a ver que tu esposa sale embarazada. Tiene 3 meses de embarazo. Esa es mi respuesta para ti, mi hermano Pedro. Vamos, atención, hermanos, amigos, con la siguiente persona de inmediato. Atención, queridos hermanos, recuerden que les habla el maestro Abel en este momento. Vamos con la siguiente persona. Me dice, ¿cómo está, don Abel? Le felicito por ese hermoso programa. Le escribo porque mi hermano Robert me ha recomendado de su persona y ahorita le estamos escuchando. Me dice acá, yo me llamo GMD. Mi edad, me dice, yo tengo 35 años de edad. Y quiero que usted me diga, ¿por qué las cosas últimamente me están saliendo mal, don Abel? Ahí le yapeo sus 50 soles y espero mi respuesta. Escúchame, hermano, tú, de nombre Gerardo, ¿verdad? Ese es tu nombre, mi hermano. Lo que vengo a decirte en este instante y lo que las cartas me están diciendo es lo siguiente para ti. ¿Por qué te está saliendo mal? Porque, hermanito lindo, tú eres malo, tú eres maldito, tú eres desgraciado. Déjame decirte, y con esto no te quiero ofender. Lo que veo acá es que tú a una muchacha le has hecho maldad. A esta muchacha del nombre Norma Escaleras. A ella usted lo ha hecho maldad, le ha hecho un trabajo. No de amarre, de brujería, de maldad. Con su ropa interior tú la has trabajado en un cementerio, mi hermano, ¿verdad? Pero lamentablemente, hermano, usted no acabó de hacer ese trabajo. Y el brujo donde usted fue a hacer esta maldad, esta brujería, para esta mujer del nombre Norma, te dijo, hijo lindo, en 2 años tienes que regresar porque tenemos que hacer unas ofrendas, unos pagos. Usted no ha ido, usted no ha asistido. Ahora esa maldición que usted mandó a ella se está viniendo hacia usted. Esa maldición se está revirtiendo, se está yendo hacia usted. Y esta mujer del nombre Norma se está curando. Porque usted hizo un trabajo de pago de sangre. Usted hizo una brujería de pago de sangre, mi hermano. Y eso, quiera o no, es muy peligroso. Eso se devuelve, se regresa a tu cuerpo si usted no cumple con esa ofrenda que pactó. Hermano, escúchame en este instante. Lo que se tiene que hacer, hay que destruir toda esta maldición que pusiste para Norma, para que de esta manera ya no te ataque más a tu cuerpo. Esa es la forma y la manera, querido hermano, en cómo usted va a encontrar la tranquilidad y su vida va a cambiar. Destruyamos todo este trabajo de maldad que usted hizo para Norma y vas a ver cómo todo cambia y usted vuelve a ser la persona de antes. 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

¿Qué tal amigos de la cordial sintonía? Muy buenas tardes a cada uno de todos ustedes. Muy buenas tardes en las diversas localidades del ámbito de nuestra querida región de la Libertad y del país. Buenas tardes a cada uno de todos los hogares. ¿Cómo está nuestra audiencia en las diversas localidades del ámbito de nuestra querida región de la Libertad? Bueno, ya estamos en la radio. Ya estamos en la radio a partir de esos precisos instantes. Ya estamos en la radio para así de una manera nosotros a partir de momentos poder ya retomar nuestra edición de noticias de nuestro programa informativo con fecha 1 de junio. Secuencia del lunes 1 de junio del año 2026, denominado como el año de la esperanza y el fortalecimiento de la democracia, de poder siempre estar informados con todas nuestras informaciones locales, nacionales e internacionales y todo lo correspondiente a nuestro programa informativo. De poder siempre estar informados, siempre día a día, de poder siempre estar pendiente de cada uno de todos ustedes. Buenas tardes. Una vez más, ya estamos en la radio para así de una manera poder siempre estar informados. Para nosotros de verdad es una alegría inmensa nuevamente de poder ya estar en la radio. Hoy primero de junio ya ingresamos a mitad de año. A mitad de año, oiga, ingresamos a mitad de año. 2026, ya se nos viene ya el mes de julio, el mes rojo y blanco. El séptimo mes del año, Dios mío, de verdad, cómo pasa los días, ¿verdad? Sean bienvenidos a cada uno de todos ustedes en las diversas localidades del ámbito de nuestra querida región de la Libertad. Usted que ya nos escucha la radio a través de nuestra frecuencia de los 1480 de la amplitud modulada. Y precisamente a nuestra audiencia que también ya nos escucha la radio a través del presente aplicativo, a través del sistema internet. ¿Cómo no saludarles a cada uno de todos ustedes? Gracias de anticipado. 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
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Son las 12 del mediodía con 25 minutos. En las 12 del mediodía con 25 minutos, aquí en nuestra secuencia informativa de noticia, hoy lunes, primera edición de la presente semana, de poder siempre estar informado. Recuérdala bien que ya estamos en junio. Ya estamos en junio, se nos viene el mes de julio. Atención, se nos viene el mes rojo y blanco. Estando en el mes de julio, se viene, oiga, el mes de agosto, el mes de Santa Rosa. Se llega a la gran feria patronal, ¿ah? Se llega a la gran feria patronal. Oiga, qué novedades. ¿Qué novedades este año habrá en la gran feria patronal en homenaje a la Santísima Virgen de la Natividad? Como alguien dijo, nos vamos preparando porque este año vamos a cerveciar como nunca. Alguien había comentado, ¿ah? Alguien nos había comentado, me dice, amigo Jesús, este año 2026 en la gran feria patronal del distrito de Carabamba vamos a chelear como Dios manda, ¿no? Imagínense, pero bueno, ese está para verlo, porque siempre los breves resúmenes delante es así. 12 del mediodía con 26 minutos, y bueno, lo que está pasando hoy a nivel del ámbito de la libertad, licitan carretera Otuzco-Usquil, centro de salud de Agaipampa. Vamos al detalle. Autoridades tomaron acuerdos para la ejecución de la obra. La Autoridad Nacional de Infraestructura había iniciado el proceso de licitación internacional para la ejecución de la carretera de concreto Otuzco-Usquil y del nuevo centro de salud de Agaipampa, dos proyectos estratégicos que serán financiados por el gobierno regional de la Libertad con una inversión superior a los 322 millones. De acuerdo con el cronograma establecido en la buena pro de ambos proyectos, se estaría otorgando ante la quincena de junio y posteriormente la firma de los contratos se concentraría los primeros días de julio, dando paso a inicio de los expedientes técnicos y de las acciones preliminares para la ejecución de esta obra, que estaría mejorando la conectividad y de los servicios de salud para miles de familias de la Sierra Liberteña. Ambas obras comenzaron a ejecutarse este año, dijo la gobernadora Giovanna Cabrera. ¿No? Mire lo que está pasando. ¿No? Eso va a pasar en los próximos días, a primeros días del mes de julio, lo que se pronuncia a través de la prensa de información de noticias. Son las 12 del mediodía. Son las 12 del mediodía con 28 minutos. A las 12 del mediodía con 28 minutos. En esa secuencia informativa de noticias del día de hoy. Primero del mes de junio. Primero del mes de junio. Estamos en el año. Estamos, oiga,
En el año de la esperanza, estamos en el año de la esperanza y el fortalecimiento de la democracia, de poder siempre estar informados con todas nuestras informaciones de carácter local, nacional e internacional y todo lo correspondiente a nuestro programa informativo. En esta secuencia, hoy nos acompaña de diversa prensa de información de noticias. Bueno, nuestra prensa que verdaderamente siempre acostumbramos en la radio, ¿no? Nuestra prensa que siempre acostumbramos en la radio, principalmente en temas algo interesantes, en temas que realmente usted está en la expectativa, está en la espera de nuestra edición. Más de 820 mil adultos, vamos al detalle, más de 820 mil adultos cobrarán de pensión 65 a nivel nacional desde el día de hoy, primero de junio 2026. Bueno, quiero saludarles a toda nuestra audiencia de pensión 65. A nivel del ámbito de nuestra jurisdicción, de nuestro distrito de Carabamba, sus diversos caseríos, centros poblados, a nivel del ámbito de la región de la libertad y del país. Ya, tal como se pronuncia, a mis amigos oyentes, bueno, ya a los amigos de Pensión 65, bueno, ya quiero indicarles a cada uno de todos ustedes que a partir de la fecha del día de hoy, primero de junio, bueno, ya está estabilizado. ¿Sabía usted, amigo de Pensión 65, a usted que está realizando su cobro con su tarjetita, sabía usted, ya está activo a nivel del ámbito de nuestra región y del país? Pensión 65, más de 800 mil adultos cobrarán de pensión 65 a nivel nacional desde el día de hoy, primero de junio. Serán los 350 soles los que los usuarios podrán retirar en agente correspondientes donde usted crea más por conveniente. Donde usted, bueno, se da cita, vaya con toda confianza, ¿no? A los cajeros automáticos, BCP, utilizando sus tarjetas, ¿no? Sus tarjetas de cobro. Un total de 824.351 personas de la tercera edad, oiga, podrán cobrar a partir del día de hoy, o ya están cobrando, porque ya se inició, ya estamos al mediodía, miren por la tarde. Un total de 824.351 personas de la tercera edad podrán cobrar a partir del día de hoy, primero de junio, la suscripción bimestral de 350 soles que otorga el programa Pensión 65, en lo cual es administrado por el Ministerio de Desarrollo e Inclusión Social. De acuerdo a las cifras del MIDES, oiga, en Cajamarca también cuenta con 1.204 adultos mayores que reciben esa pensión. La siguiente región con mayor número, miren, de beneficiados. Oiga, ¿sabía usted que siempre la ciudad de Lima está en primer lugar? ¿Sabía usted, amigos oyentes, que la ciudad de Lima, no, es la ciudad que está en primera línea con 74.290?

0: Seguido está la cifra de las cifras que señalan de Ancash, el departamento de Ancash. Cuenta con 47.934 personas. Ahí está. A continuación está nuestra región de la libertad. Ya, nuestra región de la libertad está incluido los pueblos de la zona rural, lo que viene a ser a nivel de la provincia de Julcán, el distrito de Calamarca, el distrito de Guazu, la ciudad capital de la fe, Huamachuco, Santiago de Chuco, Oya, Quirubil, Casalpo, Trujillo, Virú. Todo lo que viene a ser la región de la libertad es un total de 42.000 beneficiados. Para que tengan en cuenta, 42.000 beneficiados a nivel del ámbito de nuestra región de la libertad. Seguido está Junín, con 39.655 usuarios. Seguido está de Loreto, tiene 39.401 miembros de pensión 65. ¿No? Son las 12 del mediodía ya con 34 minutos. La hora en todo nuestro querido Perú, son las 12 del mediodía con 34 minutos. Hay alguna cosita, oiga, identificación al 9259. 8785. ¿Ya? ¿Hay alguna cosita que usted pueda reportarse? Pero no lo haga solamente por consultar, ¿ah? No lo haga solamente por consultar. Bueno, si usted de repente nada más quiere hacer una consulta, ¿no? Mejor ni pierdan su tiempo. ¿Ya? Solamente acá nosotros estamos, oiga, siempre para hacer de una manera. Claro que de repente nosotros tenemos nuestro carácter en una forma amable, sonriente, pero ya en nuestros trabajos es algo serio. ¿Ya? Entonces, de repente nosotros demostramos esa sencillez, esa humildad que a cada oyente, a cada anunciante, oiga, podemos estar al servicio de cada uno de todos ustedes siempre. Les servimos con humildad desde que nosotros siempre somos dedicados a través de la comunicación social. Pero realmente ya desde el momento que nosotros nos hacemos responsables de cada uno de sus diversos anuncios es algo serio. 12 del mediodía con 36 minutos, 9259-8785. Ya estamos al servicio. De cada uno de todos ustedes, de poder siempre estar informados a través de la radio, a través de nuestro programa. Repito, nuestra línea de comunicaciones al 9259-8785.
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Solamente nos separan 19 minutos y estamos ingresando ya a la una de la tarde. Solamente 19 minutos y estamos ingresando ya a la una de la tarde a través de esa secuencia informativa de noticias. Atención al presente comunicado. Atención, se está haciendo de conocimiento a todos los ganaderos de nuestro distrito. Del distrito de Guaso, el distrito de Calamarca y sus diversos caseríos. El Servicio Nacional de Sanidad Agraria Senasa La Libertad realizará la campaña de vacunación con bacterina triple primera fase contra carbunco citomático, septicemia hemorrágica, edema maligno del ganado vacuno, ovino y caprino a cargo del personal profesional de Senasa debidamente acreditado. La presente vacunación es de carácter obligatorio, puesto que el certificado de vacuna es indispensable para movilizar ganado a plaza pecuaria, centro de engorre, matadero, centro de recría y feria agropecuaria. Cabe indicar que el precio de cada dosis de vacuno es de 3 soles y a sol 50 por cada ovino y caprino y se estará efectuando según el siguiente cronograma. Atención para el día de hoy lunes primero de junio de 2026. Hoy a las 2:30 de la tarde está programado el caserío de Simbamba. ¿Ya? El día de hoy a las 2:30 de la tarde está programado el caserío de Simbamba. Para el día de mañana martes 2 de junio a las 8 de la mañana está programado el caserío de San Felipe. 2 de la tarde está programado el caserío de Huaynas. Miércoles 3 de junio a las 8 de la mañana está programado Cusurpampa. El día jueves 4 de junio a las 8 de la mañana está programado Guarismalca. 11 de la mañana Intiacta, 2 de la tarde Huaycate, 4 de la tarde La Vega y Casapamba. Atención, el día viernes 5 de junio a las 8 de la mañana está programado Cerro Grande, 10 de la mañana Soquerana. El día lunes 8 de junio a las 8 de la mañana está programado Barrio Negro, 10 de la mañana Piruay, Parte Alta, 2 de la tarde Campo Alegre. El día martes 9 de junio a las 8 de la mañana Chasca, sector San Luis, 9:30 de la mañana Chasca Centro. Atentamente el presente comunicado lo firma el señor Wilson Rodríguez Rodríguez, representante del Ministerio de Agricultura, Senasa de la Libertad. También está firmado por Milda Giovanna Blas Sánchez, subprefecta de la provincia de Julcán. Atención, reitero el presente comunicado. Por creerlo netamente de ser de importancia aquí la radio en esta secuencia informativa de noticias del mediodía. Atención al presente comunicado. Atención, se está haciendo de conocimiento a todos los ganaderos del distrito de Guaso, el distrito de Calamarca y sus diversos caseríos, que el Servicio Nacional de Sanidad Agraria Senasa La Libertad realizará la campaña de vacunación con bacterina triple primera fase contra carbunco citomático, septicemia hemorrágica y edema maligno del ganado vacuno, ovino y caprino a cargo del personal profesional de Senasa debidamente acreditado. La presente vacunación es de carácter obligatorio, puesto que el certificado de vacuna es indispensable para movilizar ganado a plaza pecuaria, centro de engorre, matadero, centro de recría y feria agropecuaria. Cabe indicar que el precio de cada dosis de vacuno es de 3 soles y a sol 50 por cada ovino y caprino y se estará efectuando según el siguiente cronograma. Atención para el día de hoy, lunes 1 de junio. Hoy a las 2:30 de la tarde está programado Simbamba. Atención, el día de hoy está programado Simbamba a las 2:30 de la tarde. El día de mañana martes 2 de junio a las 8 de la mañana San Felipe, 2 de la tarde Huaynas. El día miércoles 3 de junio a las 8 de la mañana está programado Cusurpamba. Jueves 4 de junio a las 8 de la mañana Guarismalca. 11 de la mañana en Tiyaca, 2 de la tarde Huaycate, 4 de la tarde La Vega y Casapamba. El día viernes 5 de junio a las 8 de la mañana Cerro Grande, 10 de la mañana Soquerana. Lunes 5 de junio a las 8 de la mañana Barro Negro, 10 de la mañana Piruay, Parte Alta, 2 de la tarde Campo Alegre. Martes 9 de junio está programado a las 8 de la mañana Chasca, sector de San Luis,
a las 9:30 de la mañana, Chasca Centro. Atentamente presente comunicado, lo firma el señor Wilson Rodríguez Rodríguez, representante del Ministerio de Agricultura, Senasa de la Libertad, y también está firmado por Milda Giovanna Blas Sánchez, subprefecta provincial de la provincia de Julca.

amigos choferes, amigos del volante, amigos transportistas, simplemente ustedes sacarán su conclusión nada más, ¿no? Amigos transportistas, amigos del volante, ustedes saben que cada quien tiene su homenaje, ¿no? Cada quien tiene su homenaje. Oiga, sonríe de la vida, mi estimado, mi amigo Hammer Sebastián, ¿eh? Bueno, al saber que también siempre está pendiente de la radio, ¿eh? Hammer Sebastián, ¿no? Bueno, siempre está en la expectativa porque siempre nos reporta todo lo que nosotros expresamos en la radio. Bueno, ya nos está comentando, ya nos está dialogando. Bueno, y eso es buena la información, ¿eh? Muchas gracias, estamos de verdad agradecidos. No, decía, oiga, que cada conductor saca su conclusión, ¿eh? Personal. Bueno, un pedido extraordinario por parte del señor Ever Blasedano. Bueno, ¿qué será la vida del señor Ever Blasedano? Me imagino, tenemos una imaginación, bueno, que oiga, está disfrutando ya en la zona de El Porvenir, ahí en el arco. Ahí está ubicado un costadito nada más. Ahí está ubicado la agencia, la oficina de los amigos de la empresa Vilan, haciendo ruta Trujillo, Carabamba. Carabamba, Trujillo. Y bueno, muchas gracias de verdad por la identificación, ¿ah? Bueno, ahí a un costadito, ahí está, hay una cevichería. Ya hemos tenido nosotros la gran oportunidad de saborear sobre todo el sazón, el preparativo en esa presente localidad, en la eterna primavera, en Trujillo, ¿no? Y bueno, ahí están los amigos carabambinos, residentes en Trujillo, que algunas razones, siempre hay motivos, hay cosas que, oiga, se puede siempre viajar, ¿ah? Por cualquier cosita siempre se tiene que viajar a Trujillo, ¿no? Y bueno, siempre hay motivos, de repente tema de salud, hacer compras, ¿no? A darse paseo, oiga, de repente usted tiene una cita, oiga, de repente en la zona liberteña, no, y se sabe qué, bueno, vente para Trujillo. Vamos para irnos a dar un paseo a la playa, qué sé yo, ¿no? Y bueno, ahí está el servicio. Ahora la ampliación, miren que, bueno, que ha realizado los amigos de la empresa Vilan. Próximamente van a establecer más servicios para el resto de caseríos, ¿ah? Van a estar sorprendiendo, oiga, los amigos de la empresa Vilan. Bueno, que ya están prestando servicio de desde el punto de partida, desde Padahuambo. Bueno, eso, en ese gran horario está el señor Ever Blasedano. Ever Blasedano, me imagino que, bueno, está saboreando, oiga, de su cevichito en Trujillo. Con tranquilidad, con paciencia, porque a las 3 de la tarde tiene que estar de regreso a Carabamba, hasta el centro poblado de Padahuambo, ¿no? Y bueno, simplemente nosotros vamos a dar a conocer su número de su celular. Acá está, tres números que me han reportado. Inclusive también número de celular de la oficina céntrica de Trujillo. Y también del señor Mesías de González. No, nosotros se darán cuenta que nosotros no estamos inventando ya. A decisión de cada uno de ustedes. No, estamos dando a conocer. Atención, para reserva tu pasaje al 987-6-24079. Con el señor Ever Blasedano, saliendo desde el punto de Padahuambo, 5:30 a.m. ¿No? 5:30 a.m. Con destino a Carabamba, haciendo su recorrido La Cruz, Salpo, Trujillo. 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
Y también, bueno, no se queda atrás el señor Menciale González, ¿ah? 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Bueno, entonces nosotros acá estamos siempre para hacer el anuncio respectivo. Y bueno, gracias al amigo Ebro Blas, bueno, que ha depositado su confianza en nosotros para así de una manera poder hacer publicidad, ¿no? Sobre todo a su clientela de los diversos caseríos. Allá en Padahuambo, centro poblado de Padahuambo, la gente que también quiere viajar de la viña, no pueden salir a centro poblado de Padahuambo. ¿Quiere usted darse un paseo a Trujillo? No hay ningún problema, porque imagínense, si usted viaja por ahí más cerca a la provincia de Virú, vuelta tiene que pasar otro pasaje. Hoy a Trujillo se le va el día, pero acá realmente es un solo pasaje. ¿Ya? Ahí está la gente de Satapampa, Pampavilla, Tangache, Machacala, ya te lo saben, Santa Cruz, amigos de los diversos caseríos. Ya, 6:05:30 de la mañana desde el punto de Padahuambo con destino para Trujillo. Regresando a Trujillo, 3 de la tarde. ¿Ya? ¿Qué cosa? ¿No ha habido pasajeros? Eso no es así, hombre.

Bueno, muchísimas gracias a... Bueno, esto... De verdad, siempre nos dan ánimos a... Bueno, en este espacio del mediodía, sabe usted que... Nuestro gran amigo John Rodríguez... Nos está escuchando la radio, ¿ah? Bueno, por acá nos ha reportado, nos ha escrito a nuestro WhatsApp... John Rodríguez Espejo... Está escuchando la radio, fíjese. Muy amable, ¿ah? Una sonrisa en los labios. Una sonrisa en los labios le acompaña a nuestro gran amigo, el señor John Rodríguez Espejo. Gracias de verdad al público que siempre nos reporta, ¿no? Bendiciones, no hice. Suerte en el trabajo de la comunicación. Muy amable. Bueno, atención, esa pistita musical. Esta pistita musical, oiga, ¿sabía usted que ya se llega el aniversario de creación política en nuestro distrito de Carabamba? Oiga, al fin llegamos a junio. Llegamos, oiga, señora, chica, muchacho. Joven señorita, llegamos al mes de junio, lo que usted está esperando, lo que usted espera, diversión. Bueno, ya más adelante estamos ya con todos los detalles, esto nada más una pista musical. No, para que pueda saborear, oiga, los mejores preparativos tradicionales, lo que se prepara en los diversos restaurantes, y se prepara en los comedores populares, oiga, en las ollas comunes. Oiga, en las ollas comunes, bueno, de verdad, una vida extraordinaria. Imagínense, en las ollas comunes, atención, donde usted puede saborear a precios sumamente también, me imagino, tenemos una imaginación súper económicos. Bueno, hay población, como decía, siempre ya están utilizando hoy en día... Los comedores populares, ¿no? Las ollas comunes, imagínense, ya 10 solcitos de repente tiene para la semana, fíjese, ¿no? O sea, me refiero hoy al menú, ya, eso decía el amigo de allá de Carrapaldey, ¿no? Bueno, entonces, amigos oyentes, amigos de diversas localidades, bueno, ya se vienen los anuncios importantes, todo el mundo está en la expectativa de lo que va a suceder en el aniversario de creación política de nuestro distrito de Carabamba. ¿Cuántos días? ¿Cuántos días, señor? ¿Cuántos días nos quedan para el aniversario? Son poquísimos días, ¿verdad? Seguidamente tenemos una imaginación. También hay amigos que se van preparando para poder celebrar el tercer domingo de junio. Oiga, el Día del Padre, se llega el Día del Padre. Ya se llega el Día del Padre, 21 de junio, es el tercer domingo de junio, es el Día del Padre. Y por ahí también va a celebrar lo grande porque algo por ahí, bueno, ya seguramente nuestro alcalde, el profesor Persia Raúl Blas Benítez, ¿no? Está ya realizando las coordinaciones para así de buena manera poder ya, como siempre, llevar a cabo esa fecha... Como se dice, de creación política de nuestro distrito de Carabamba, con sus diversas autoridades, con sus regidores, sus agentes municipales, oiga, la ronda campesina, las diversas autoridades, en los diversos caseríos preparándose para demostrar su calidad en aniversario de creación política. Bueno, punto final, llegamos a la parte final, no hay nada más que comentar. No hay nada más que comentar, punto final, lo vamos. Gracias conmigo, el día de mañana 12 en punto del mediodía. Regreso con nuestro programa de noticias.

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0: Esta es la hora exacta.
1: 3:31.
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0: es la hora exacta.
1: 3:52.
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0: son las 4:43.
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Hola, hola, hola. Atención, atención. Son ya las 5 de la tarde, 5 de la tarde, 00 minutos. Muy buenas tardes, amigos oyentes. A cada uno de ustedes les expresamos a esta hora de la tarde nuestro saludo cordial. Estamos ya aquí en la radio a fin de dar inicio a la edición de hoy lunes, ya primer día del mes de junio. Hoy es primero de junio del año 2026, amigos oyentes. Bueno, y es el sexto mes ya del año, ya arribamos a medio año, es decir, a mitad del año 2026, amigos oyentes. Estamos aquí en la radio para compartir información de carácter institucional el día de hoy, señores, en esta edición primera de el mes de junio. Bien, iniciamos este programa hasta las 5 con 30 minutos, ¿no? De la tarde del día de hoy. Tenemos comunicados importantes para cada uno de ustedes, amigos oyentes, así que mantenga la sintonía. Asimismo, algunos anuncios interesantes que realizar para nuestra población que nos escucha, pues, a nivel de todo el distrito de Carabamba. Vamos a hablar sobre el tema de, sobre el tema del dique de Carabamba, ¿no? Hay una muy buena información, halagadora, por supuesto, producto de el trabajo de la gestión actual, y por supuesto ya se viene convocando ya a cada uno de los usuarios, a los dirigentes, a los tenientes gobernadores de las comunidades de la parte baja, a fin de que puedan conocer de cerca detalles con respecto, amigos oyentes, a este proyecto, ¿no? De el proyecto de descolmatación del dique de Carabamba. En breve vamos a hablar, señores, este tema. Vamos a lanzar este comunicado oficial, así como también ya esta información está publicado en la página de la municipalidad, en la página oficial de la Municipalidad Distrital de Carabamba. Ahí está publicado ya esta información en cuanto al dique, amigos oyentes de Carabamba. Asimismo tenemos también, señores, una relación de personas al cual ha sido proveniente de la unidad local de empadronamiento ULE de nuestra municipalidad distrital de Carabamba. Todo esto, amigos oyentes, después de este tema musical.

Muy bien, son las 5 de la tarde ya, con 07 minutos, la hora a nivel nacional, amigos oyentes. 5 de la tarde, 07 minutos. Bien, decíamos que vamos a comentar con respecto, señores, al dique de Carabamba, ¿no? Al dique de Carabamba, y aquí tenemos una importante información. La municipalidad distrital de Carabamba tiene el agrado de invitar a los usuarios de riego, dirigentes comunales y población en general de los caseríos Pampa Bella, Satapampa, Santa Cruz, Sangache y Padahuambo a participar en la reunión de coordinación y presentación del expediente técnico de descolmatación del dique de Carabamba. Proyecto orientado pues al mejoramiento del servicio de agua para riego del sistema de represamiento hidráulico del distrito. Esta reunión se va a llevar a cabo el día jueves 4 de junio del año 2026, a horas 10 de la mañana. Todo esto se realizará en el local de regantes del caserío de Pampa Bella. Esta importante reunión tiene como finalidad dar a conocer los alcances técnicos del proyecto, así como coordinar acciones conjuntas que contribuyan al fortalecimiento de la seguridad hídrica y el desarrollo sostenible de la actividad agrícola en nuestro distrito. La participación de los usuarios y actores involucrados es fundamental para el éxito de esta iniciativa, que beneficiará pues a la población y al sector productivo de Carabamba. Los esperamos atentamente, Municipalidad Distrital de Carabamba, profesor Percival Benítez, alcalde. Atención, entonces reiteramos el interesante comunicado. Atención, la Municipalidad Distrital de Carabamba tiene el agrado de invitar a los usuarios de riego, dirigentes comunales y población en general de los caseríos Pampa Bella, Satapampa, Santa Cruz, Sangachi y Padahuambo a participar en la reunión de coordinación y presentación del expediente técnico de descolmatación del dique Carabamba, proyecto orientado al mejoramiento del servicio de agua potable para riego del sistema de represamiento hidráulico del distrito. La reunión se llevará a cabo el día jueves 4 de junio del año 2026 a horas 10 de la mañana. Todo esto se realizará en el lugar en el local de regantes del caserío de Pampa Bella. Esta importante reunión tiene como finalidad dar a conocer los alcances técnicos del proyecto, así como coordinar acciones conjuntas que contribuyan al fortalecimiento de la seguridad hídrica y al desarrollo sostenible de la actividad agrícola en nuestro distrito. La participación de los usuarios y actores involucrados es fundamental para el éxito de esta iniciativa, que beneficiará, por supuesto, a la población y al sector productivo de Carabamba. Muy bien, amigos oyentes, como ya la decía minutos antes, de esta manera la municipalidad viene trabajando, viene gestionando, y aquí, producto de ese trabajo, producto de el constante interés para poder hacer realidad estos proyectos, ahí están, amigos oyentes, los resultados. Ya se va a hacer la presentación del expediente técnico de descolmatación del dique Carabamba, un lugar turístico, el dique de Carabamba, que por supuesto por años no ha sido descolmatado, no ha sido limpiado, pero que este proyecto pretende hacer la limpieza general de este gran proyecto o del dique de Carabamba, que por supuesto almacena el agua para el riego hídrico, señores, de los diversos cultivos de los caseríos de la parte baja del distrito de Carabamba. Entonces no olviden, el día 4 de junio del año 2026, a horas 10 de la mañana, todo esto en el local de regantes del caserío de Pampa Bella.

Bien amigos, son ya las 5 de la tarde, señores, 5 de la tarde ya 16 minutos, 5 de la tarde 16 minutos. Bien, atención al siguiente comunicado. La Municipalidad Distrital de Carabamba, a través del área de Unidad Local de Empadronamiento ULE, comunica a todos los ciudadanos de nuestra jurisdicción de Carabamba que están próximos a vencer su clasificación socioeconómica de su hogar. Deberán acercarse a la brevedad posible a la oficina de la Unidad Local de Empadronamiento ULE de nuestra municipalidad con la finalidad de actualizar su clasificación socioeconómica. Para ello deberán traer el respectivo DNI de cada integrante de hogar y también recibo de luz. Las personas que deberán acercarse a la municipalidad son las siguientes. Atención, en Carabamba, Blas Arroyo, Manuela Isidora, Eustaquio Loyola, Julio Damián, Vega Cruz, Vilma Estela, Lucas Vega, Clarisa, Maricruz, Rivera Casiano, Braine, Rivera Casiano, Yaomi, Rivera Vega, Jenner, Vega Cruz, Natalie, Cruz Lucas, María, Vega Chávez, César, Ábalos Casiano, Marcela, Hilario Ábalos, Jazmín, Lucas Arroyo, Genaro y Sebastián Blanco, Álvaro Homero, Reyes Hilario, Lady, Flores Reyes, Ana Belén, Flores Cipra, Hammer, Rodríguez Hilario, Rosa Felonila, Reyes Evangelista, Alejandrina, Lucas Orbegoso, Santos, Teodorico, Rivera Venturo, María Elustiana, Guevara Blas, Kevin, Eduardo, Guevara Blas, Jason Aldair, Blas en Verónico, Mirta Nelly, Guevara Blas, Leticia Mayrin, Guevara Eustaquio, Roberto Nelver, Vega Reyes, Hailey, Maricel, Rojas Eustaquio, Wagner, Rojas Vega, Aitzin, Lucas de Aredo, Dominga Petita, Eustaquio Valverde, Víctor Enrique, Lucas Reyes, Víctor Wilfredo, Buitrón Solano, Marianela, Reyes Ulloa, Julián, Villajulca Reyes, Evita, Reyes Reyes, Mirza, Villajulca Reyes, Alexia y Villajulca Hilario, Robert Javier. Y en San José de Salobajo, atención a Hilario Flores, José Jesús, Lucas Vargas, Catalina, Blas Cipriano, Martina Olga, Flores Rodríguez, Wagner, Johnny, Ayala, Hilario, Gianmarco, Jonathan, Hilario Flores, Sonia Delfina, Arroyo Evangelista, Susana Filomena y Flores Lucas, Gilberto Roma. Bueno, señores, es la relación de personas entonces al cual pues se le está comunicando a ustedes, señores ciudadanos de nuestra jurisdicción de Carabamba, que están próximos a vencer su clasificación socioeconómica de su hogar. Deberán acercarse a la brevedad posible a la municipalidad o a la oficina de la unidad local de empadronamiento de nuestra municipalidad con la finalidad de actualizar su clasificación socioeconómica. Muy bien, amigos oyentes, son las 5 de la tarde, ya 21 minutos, 5 de la tarde con 21, la hora en todo el país. Retornamos después de este tema musical.

5 de la tarde, amigos oyentes, 5 de la tarde, ya 24 minutos, 5 de la tarde, 24 minutos, estamos ya en la parte final del programa, en su edición de hoy lunes, 1 de junio. Muy bien, cerramos ya el programa con esta información, atención, información deportiva con respecto al campeonato Copa Integración Carabamba 2025, ya señores, que está a punto de culminar, ya se juega ya esto, la última fecha ya se juega para que culmine ya este campeonato de fútbol Intercaseríos, que bueno, ha durado varios meses y que justamente ya va llegando a su recta culminante. Ya más o menos sabemos ya quiénes saldrán campeones o quienes ocupan los primeros lugares, señores, en este gran campeonato de fútbol y de voleibol que ha organizado pues la Municipalidad Distrital de Carabamba. Copa Integración Carabamba 2025 llega ya casi a su parte final. Y en cuanto al fútbol, todavía una fecha más para ver sobre el tema de algunos desempates. De igual forma, también en lo que correspecta a voleibol, hay un empate al cual también esto genera o esto permite para que en otra fecha se pueda ya definir quién ocuparía los primeros lugares, amigos oyentes, en esta competencia de voleibol. Campeonato Copa Integración Carabamba 2025. Bueno, los equipos justamente que han empatado, nada menos es el Liberal Peruano Togopón, estamos hablando de voleibol, Liberal Peruano Togopón, así como también Barrio San Martín con 12 puntos, Independiente Carabamba 12 puntos y Togopón, como decía pues, con 12 puntos. Es decir, tres equipos de voleibol han empatado ya, señores, en esta recta final del campeonato, y seguramente esto permite para que se juegue la última fecha ya, y esa fecha pues ya definitivamente saldrá ya los primeros lugares, el primer puesto, segundo puesto, tercero y cuarto puesto, y así sucesivamente, señoras y señores. Muy bien. Hemos culminado el programa y por nuestra parte muchísimas gracias por su sintonía. Retornamos, señores, en un programa similar. Muy buenas tardes a cada uno de ustedes.

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1: ¿Cómo están, queridos amigos, hermanos? Una vez más, un día más, ingresando a sus hogares, a sus familias, quien les habla, tengan el cordial saludo del maestro Abel. Ya pues, queridos hermanos, iniciando este maravilloso programa, como todos los días, como siempre, a esta misma hora, diciéndote en este maravilloso programa la verdad, sacándote esa venda de los ojos y encaminándote por un camino de felicidad, de éxito, de triunfo y de sanación. Querido hermano, el día de hoy, pues hermanos, hablaré acerca de la enfermedad. ¿Cuántas personas hoy en día están enfermas? ¿Cuántas personas tienen una enfermedad, un dolor, una molestia en su cuerpo? Lo cual es conocido como una enfermedad ante los ojos del ser humano, ¿verdad? La enfermedad, pues hermanos, amigos, es una situación de debilidad y agotamiento en que, pues hermanos, el enfermo sufre el abandono de su fuerza vital. Todo enfermo, querido hermano, es una persona que va camino hacia la muerte. El enfermo vive una situación de paro forzoso. No puede trabajar, depende totalmente de otros. De tal manera que la enfermedad, pues mis hermanos que me escuchan, implica no solo la pérdida de salud, sino también pues la pérdida de la condición máxima de pobreza, porque comienzas a gastar tu plata, tu dinero, buscando la ayuda, buscando la sanación, tomando medicina, sacándote exámenes, análisis, visitando hospitales, clínicas y hasta curanderos, naturistas, en donde usted no encuentra la mejoría. Y eso te lleva a la pobreza. Por su misma condición, la enfermedad se considera, pues hermano, como un castigo de Dios, porque usted lo dice y porque muchos en este momento que están escuchando este programa lo dicen también, que la enfermedad es un castigo de Dios. Se sienten, pues hermano, que Dios les abandonó, les rechaza, pues, de la enfermedad por sus pecados que tienen. Lamentablemente dicen, Dios me castigó. Todo enfermo, pues, es sospechoso de infidelidad a Dios, porque no fue creyente, no tuvo fe, y lamentablemente muchos dicen fue pecador, por eso Dios le está castigando. Amigo hermano, quiero decirte en este momento que usted se castiga a usted solo. Usted solo busca el mal, usted solo se está enfermando, se está lastimando. Lamentablemente, pues hermano, la envidia, la maldad, lamentablemente, pues hermano, la mala forma de vivir, el mal funcionamiento de nuestra misma mente, de nuestra misma forma de ser, que no nos cuidamos a sí mismo nuestra alimentación, o que vivimos envidiando a la persona, al ser amado, vivimos envidiando, pues hermano, al prójimo, ¿verdad? Al vecino, al pariente, al familiar. Todo eso hace que nosotros nos olvidemos de nosotros mismos, de nuestra salud. Y ese es el causante de que usted hoy en día esté enfermo. No de que Dios te haya castigado. Como consecuencia, pues hermano, de lo anterior, el enfermo se ve a sí mismo como culpable de algo ante Dios y ante la sociedad, aunque muchas veces no sabe bien qué es lo que ha hecho. Por sentir este sentimiento de culpabilidad, el enfermo se hunde en la desesperación, en la desesperanza, en la tristeza. Se hunde, pues hermano, el enfermo en la marginación. Ritualmente lo consideran, pues, impuro, indigno de sanación de Dios. Porque lamentablemente dice, me fui allá, me fui acá, hasta la iglesia me he ido y no me curo. Me he ido al doctor, no me curé. Me fui al curandero, no me curé. Me fui a la iglesia, no me curé. Hermano, porque no tienes fe. porque no eres una persona que tiene voluntad, que tiene corazón, que tiene perdón. No te perdonas a ti mismo, hermano. Por eso, queridos hermanos, los pensamientos que muchos tienen es lamentable. Porque no saben razonar, no saben buscar el lugar indicado. Saber escuchar la palabra correcta. O llevar pues esa indicación de un tratamiento que te dieron, que lo lleve al pie de la letra. No lo hacen. Toman un día, otro día no. Toman la medicina, el tratamiento, el remedio. Se sienten mejor, lo dejan de tomar y continúan su vida en las fiestas. Continúan su vida, pues hermano, en la borrachera, en la pelea, en los problemas, no comiendo. Todo eso te lleva a la enfermedad, hermano lindo de la sintonía. Por eso hoy quiero decirte, conozco tu tiempo y tu cultura, mi hermano. Percibo con inmenso dolor la difícil situación que viven las personas enfermas, quienes, aparte de sus dolores físicos, tienen que enfrentar la marginación y la carencia de los bienes indispensables para su vida. Los bienes indispensables, ¿como qué? Como su alimentación, su forma de vivir, todo lo pierden. Se dedican solamente a la enfermedad y a la pobreza. Pues hermano, todo esto te lleva al sufrimiento con el paso de los días, lo cual lamentablemente vives como una persona que ya no tiene ganas de seguir adelante. Porque esto es lo que hace la enfermedad.

Así como Jesús ayudó y sanó a tantos enfermos, así yo, el maestro Abel, te voy a ayudar. Yo puedo ayudarte. Te lo digo yo en este momento con esta palabra firme, que te voy a sanar. Te voy a dar solución a tu problema. Por eso yo, Abel, en este momento quiero decir, acerca pues, que usted que me escucha, acérquese a mí. Visíteme. Visíteme esos enfermos que están escuchando esta radio. Visíteme. Con la preocupación pues, hermano, de resolver el problema biológico creado por la enfermedad hacia su cuerpo o por la brujería que hay, yo voy a ayudar. Yo voy a sanar, queridos hermanos, ese cuerpo, ese mal en tu vida. Fundamentalmente voy a recuperar y reconstituir plenamente a todos esos hombres y mujeres que están hundidos en el dolor físico y también pues están dolidos, hundidos en el dolor espiritual. ¿Qué implica pues, hermano, para ellos sentirse condenados por la sociedad y por la religión misma? ¿Por qué digo por la sociedad y por la religión? Porque la sociedad es la gente que está a tu alrededor y cuando estás enfermo te miran como cualquier cosa. Y por la religión, porque hay personas que pertenecen a una secta religiosa, personas que pertenecen al cristianismo, al evangelismo, a los mormones, católicos, infinidades de sectas religiosas que hoy en día existen, me han visitado, visitan y creen y confían, pues hermano, en la ayuda de quienes habla el maestro Abel, porque saben que la brujería existe, porque saben pues hermano que el mal existe. Soy yo simplemente un curador de los enfermos, soy yo simplemente el maestro Abel, un sanador de los enfermos. Por eso, hermano amigo, recuerda muy bien, y sobre todo voy a rehabilitar a hombres y mujeres, a hombres y mujeres que quieran, que vengan, me visiten, me llamen en este momento. Voy a rehabilitar su corazón, su mente, su espíritu, su alma y sus hogares. Soy el maestro Abel, con la mente y la mano prodigiosa de un verdadero liberador. El día de hoy te digo acá, en esta radio, en este momento, no tengas miedo, no tengas miedo, no te detengas en tus pasos, no te detengas, mira hacia adelante. Nada ni nadie puede obstaculizar en este momento, hermano, tu curación, tu trabajo. Consulta, consulta con el maestro Abel, consulta en este momento que yo te voy a ayudar. No permitas ni que ni siquiera pues, hermano, esa persona que está a tu lado te dice, no, no vayas, no lo creas, hermano, no quiere tu bienestar, no te quiere, no te ama. Por eso es que no te dice, no te ayuda, no te acompaña a que tú te cures de inmediato, a que tú consultes y conozca la verdad. Porque el que está a tu lado te odia, hermano, te odia. Escúchame bien, soy el maestro Abel. Dios envía a esta tierra a todas las personas, a todos los seres humanos, cada uno con un don, cada uno con un don, con un conocimiento. Cada persona tiene una bendición especial. Como hay personas que siembran la tierra, tienen su don de cultivar, de sembrar. Como hay personas, hay doctores que tienen el don de operar y te curas, ¿verdad? Como hay personas que tienen el don, pues hermano, de liberar, de despojar demonios, espíritus de tu cuerpo. Como hay personas que tienen el don, hermano amigo, de poder tocar tu pulso, de poder decirte la verdad. Yo soy una de esas personas que tengo el don y la gracia divina de Dios, porque estoy en esta tierra. Vivo y sigo viviendo gracias a Él para poder ayudar a todos mis hermanos que quieren encontrar la ayuda y quieren ser sanados. Ya no quieren ser pues, hermanos, personas lamentablemente que viven en la enfermedad, en el sufrimiento, en la angustia, en la pena, en el dolor. Personas que viven pues en el rechazo por sus seres amados, por sus seres queridos, por su familia. Ya no quieren ser personas pues, hermanos, que viven pues lamentablemente mezquinados de la sociedad, que viven en la angustia. No, hermano, ya no continúe viviendo de esta manera. En este instante vamos a dar solución, en este instante vamos a dar curación a aquella persona que quiere esa ayuda. ¿Quiere usted sanarse? ¿Quiere usted levantarse de esa cama? ¿Quiere usted pararse de esa silla de ruedas? ¿Usted tiene a su familiar postrado en un hospital, en una clínica y no sabe el por qué? Ya lo tiene un año, dos años y no sabe el por qué. Comunícate conmigo. ¿Tienes tu familiar que está sufriendo mucho tiempo? Este es el momento, querido hermano, para que ese familiar, para que esa persona pueda curarse, pueda sanarse, pueda liberarse de todo mal. 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

0: 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Amigos, hermanos, recuerde que en este momento ya vamos a escuchar un mensaje. Y recuerde que las consultas en tarot, las consultas en cartas aquí en la radio cuesta 50 soles. Consultas personales también te cuesta 50 soles. La consulta en carta, la consulta en tarot. Usted quiere saber la verdad, mándeme ese mensaje de texto al WhatsApp. Recuerde que puede seguirme en mi página de Facebook. 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Ponle seguir, dale me gusta, te voy a ayudar. 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Escuchemos el mensaje y ya retorno con las respuestas a los mensajes que nos están llegando.
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1: Bien, queridos amigos, hermanos, ya rápidamente, luego de haber escuchado este maravilloso mensaje, recuerda que quien te habla en este momento soy el maestro Abel. Ya rápidamente vamos con las respuestas a los hermanos que están depositando y apeando sus 50 soles al número de celular del maestro Abel. 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Vamos rápidamente con las personas que están yapeando sus 50 soles y están enviando su mensaje de texto al WhatsApp y nos están escribiendo a la página de Facebook. Me dice, ¿cómo está don Abel? Le felicito por ese hermoso programa, todos los días lo sintonizo a esta hora. Quiero que usted me diga la verdad, don Abel, qué es lo que viene pasando con mi hijo. Él tiene, me dice, 17 años de edad, su nombre es MBA. Aquí le envío su yape de 50 soles. Yo soy su padre del nombre Antonio. Te escucho en la radio. Me dice acá la respuesta. Escúchame, hermano. Escúchame, mi hermano Antonio, tu padre preocupado por tu hijo. Lo que te voy a decir en este momento es lo siguiente, mi hermano lindo. Tu hijo del nombre Miguel. Lamentablemente él en este instante se encuentra enamorado. El hijo lindo, hermano de Dios. Él se encuentra enamorado con una mujer mayor que él. Él tiene una pareja de 30 años de edad. Ella se llama Mayumi Muñoz. Y lamentablemente, pues, hermano, esta mujer se encuentra embarazada. Ella hoy en día le ha dicho a tu hijo, pues lo ha agarrado, lo ha amenazado. Lo ha dicho que se haga responsable, que trabaje, que tanta cosa. Lo ha metido, pues, hermano, un susto tremendo. Y tu hijo no sabe qué hacer. Se han empezado a perder las cosas en tu casa porque tu hijo lo está sacando, lo está llevando a vender. Hasta tu plata se está desapareciendo, lo cual usted sabe y no dice nada, mi hermano. Lo que te voy a decir en este momento, conversa con tu hijo. Ten esa confianza con él, no tenga vergüenza, que no tenga miedo, mi hermano, ni tú tampoco. Conversen, él es tu hijo, tú eres su padre. Conversen de hombre a hombre, de varón a varón. Aconséjalo, tú como padre, tú como persona mayor, con más experiencia en esta vida, con más años de experiencia, ya has pasado por más problemas, puedes aconsejar a tu hijo. La mujer esta, pues, hermano, te voy a decir, sí es su hijo de él, sí es su hijo de él, pero ella tiene dos hijos más, de dos diferentes relaciones. Conversa con él, vas a saber, él te va a decir la verdad, comunícate conmigo terminando este programa, porque hay cositas más importantes que conversar. Vamos con la siguiente persona, hermano, de la sintonía. Atención a la siguiente persona, me dice, don Abelito, quiero que usted me diga la verdad. Ya vengo sufriendo muchos años atrás. No sé qué hacer, me dice acá. Y siempre le escucho en la radio. El día de hoy estoy depositando mi confianza en usted. Yo me llamo Oscar Basilio, me dice. Y yo tengo 56 años de edad. Ahí le yapeo sus 50 soles, don Abel, y dígame la verdad. ¿A qué se debe este problema de salud? Escúchame, hermanito Oscar. Escúchame, hermano lindo, tú con 56 años de edad. Lamentablemente, mi hermano, usted tuvo dos relaciones en su vida, dos mujeres en su camino, ¿verdad? Producto de esas relaciones, hermano, usted tiene 7 hijos. ¿Es así o no es así? Hoy en día, mi hermano, te has encontrado una nueva pareja. Esta mujer te ama, te quiere. Esta mujer te da todo y te acompaña con ese problema de salud que te encuentras teniendo. Tú tienes un problema, pues, hermano, a la parte de los genitales, a la parte del miembro. ¿Es así o no es así? El cual, mi hermano, se te ha deformado. El cual, mi hermano, te duele hasta para orinar. Y usted ya hace 4 años atrás que usted ya no puede tener intimidad de relaciones sexuales. ¿Es verdad o es mentira lo que digo, mi hermano? Escúchame lo que te voy a decir. Usted lo que tiene es brujería. Usted lo que tiene es maldad, mi hermano. En donde tu prenda. Tu prenda y tu foto y tu cabello. 3 cosas. Tu prenda, tu foto y tu cabello, mi hermano. Lo tienen enterrado en el cementerio. Escúchame bien. En el cementerio cerca de tu casa. Quien te ha hecho este mal es esta mujer desgraciada llamada Porfiria, la que vive a una horita lejos de tu casa. Ella te ha hecho este mal. Y el cementerio queda a espaldas de tu propia casa. Esta mujer te ha hecho este mal, hermano lindo, hace 10 años atrás, cuando usted se separó. Porfiria es tu primera pareja, la primera mujer que usted tuvo, ¿verdad? Ella te ha hecho este mal en venganza, en maldad, en odio. Y hasta tus hijos, los 3 hijos que tienes con ella, los 3 hijos mayores, ellos también te aborrecen, no te quieren ver. Te ven en la calle y ni siquiera te saludan. Y eso que tú eres su padre, tú siempre lo has apoyado, lo has dado. ¿Es así o no es así? Hermano lindo, lo que vamos a hacer en este momento, vamos primeramente que nada a sacar ese entierro, ese trabajo, ese muñeco que te han hecho. Y vas a ver cómo en 3 semanas, ojo, 3 semanas usted queda sano. 3 semanas usted, su cuerpo, su organismo se regenera. Tus partes íntimas, tu miembro, vuelve a ser el mismo de antes. Porque el sufrimiento que tienes es tremendo. No puedes sentarte, no puedes dormir, no puedes ni caminar, mi hermano. Entiendo y veo acá en mi mesa con mis ánimas ese sufrimiento, esas lágrimas que derramas todos los días. Esa es mi respuesta para ti, hermano de la sintonía. Vamos, atención con la siguiente persona. Vamos, atención, queridos hermanos, con la siguiente persona en este instante. Me dice don Abel, quiero que usted me diga el por qué hoy en día me está yendo mal en mis negocios. Ya no sé qué hacer. He ido a muchos lugares, pero nadie me da solución. Me encuentro desesperado y en la pobreza, don Abel. Y aquí le yapeo sus 50 soles para que usted me diga la verdad. Ahí le estoy sintonizando. Soy de las iniciales CRA. Mi edad, me dice acá, yo tengo 38 años de edad. Escúchame, hermanito. Escúchame, hermano, lo que te voy a decir, lo que las cartas están hablando y las ánimas están contando en este instante. El motivo de tu fracaso, de tu caída en tu negocio, tú tienes tu restaurante, tienes tu tienda de zapatillas y tu tienda de ropa. ¿Es verdad o es mentira lo que te digo? Es así, ¿no es cierto? Usted, hermano, tiene 2 propiedades a su nombre. Una en la ciudad y otra en la chacra en tu tierra que tu mamá te dio tu herencia. ¿El por qué cambió? ¿El por qué hoy en día todo ha caído? ¿Qué es lo que pasa? ¿Qué es lo que sucede? ¿Te preguntas? Que tu propia mujer te está trabajando, hermano. Que tu propia mujer te está robando la plata. Esta mujer con la cual usted no tiene ni un hijo. Tienes una relación con ella de 7 años. Ella se llama Mary Zavala. ¿Es así o no es así, mi hermano? Tienes una relación con ella de 7 años. Ella se llama Mary Zavala. Y lo más triste, hermano, es que en este momento te vas a enterar que tú eres cachudo, eres cuernudo. Porque ella te pone los cachos con Armando, tu propio trabajador. Esta relación que ella tiene ya es de 3 años con él. Ella te está robando, te está agarrando tus cosas. Llegas a la tienda, dice, ¿qué te dice? Amor, está abajo, no hay plata, no hay ventas. Y cuando vas a ver, solamente hay cajas vacías de las zapatillas. Cuando vas a ver la ropa, solamente ves las etiquetas. Y no hay las prendas, no hay la ropa. Cuando vas al restaurante, la comida está ahí. ¿Por qué? Porque ni siquiera se toma la molestia de abrir o de escribir en el letrero. Es una haragana. Esta mujer del nombre Mary es una haragana, mi hermano. Y lamentablemente ella es la que te está jugando, te está vendando para que tú seas un sonso. Y es así como estás volviéndote sonso, cojudo. Porque tu familia te dice, te habla, te han dicho lo que veo acá. Tu hermana Marisol te ha dicho, tu madre, la señora Jovencia, te ha dicho también, hijo, esa mujer no vale, pero tú sordo, terco, no haces caso, mira lo que está pasando. La plata que tienes se te está acabando. Los negocios estás a punto de cerrar. Hermano, llámame. Llámame terminando este programa. Yo, el maestro Abel, te voy a ayudar. Yo voy a darte solución de inmediato a lo que vienes pasando en tus negocios, en tu fortuna, en tu suerte. Pero bota, eso sí, bótalo a esta desgraciada. Bótalo de inmediato. Bótalo sin nada. Bótalo de tu casa. Bótalo de tu vida. Porque es el mismo diablo. Esa es mi respuesta para ti. Vamos, queridos hermanos. Vamos en este momento con las siguientes personas. Triste y lamentable, hermano de la sintonía, darnos cuenta de la persona que nos ha acompañado 7 años, 10 años, ¿verdad? Qué triste, qué pena. Vamos, atención con la siguiente persona en este instante. Me dice, ¿cómo está, don Abel? Yo soy del signo Libra. Mi edad acá me dice, yo tengo 35 años de edad. Quiero que usted me diga la verdad, don Abel. ¿Por qué no tengo suerte en el amor? Ya vengo fracasando en 2 relaciones y ya no sé qué hacer. Ayúdeme, don Abel. Ahí le yapeo sus 50 soles. Escúchame, hermano, tú del signo Libra. Tú que te llamas Rainer, ¿verdad? Ese es tu nombre, tú te llamas Rainer. ¿Es así o no es así, mi hermano? Hoy en día, hermano, te voy a decir qué es lo que pasa. Brujería no hay para ti. Que te hayan hecho una brujería, una maldad directamente a tu cuerpo, mi hermano Rainer, no hay para ti. Lo que sí hay es un trabajo que le han hecho a tus padres. Escúchame bien, hermano. A tu papá, a tu mamá, a ellos los han trabajado. A tu mamá, la señora Lupe, y a tu papá, don Cristóbal, a los dos les han hecho brujería para que ellos se separen y vivan peleando. Y es así, mi hermano. Ellos viven peleando en tu casa. Tu papá y tu mamá pelean como perros y gatos. Pero lamentablemente, mi hermano Rayman, escúchame bien. En la puerta de tu casa, un día viernes, a las 8 de la mañana, usted fue la primera persona que salió de su casa. Encontró en forma de cruz unos polvos negros. Y más allá encontraste unas tripas de animales. Usted lo pisó y usted todavía lo pateó con su pie. Esto ha sido para tu padre y tu madre, pero tú lo has recogido. Tú has jalado esta maldición a tu vida, esta maldición a tu cuerpo. Y esto es lo que está ocasionando que usted no encuentre una pareja ideal, usted no encuentre el amor, usted no sea feliz, no encuentre una relación, no pueda formar un hogar. ¿A causa de quién? De la maldición que he puesto para tu papá y tu mamá. ¿Quién ha sido quien ha hecho este mal, mi hermano? Es tu propia tía. Tu propia tía que se llama Fiorella. Ella ha sido quien ha puesto este mal. ¿Por qué? Por venganza, porque ella siempre quiso estar con tu padre y lamentablemente en venganza, en odio, está que les hace este trabajo a tu papá y a tu mamá y ha puesto este mal en la puerta de tu casa. 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Así es, queridos amigos, hermanos, usted quiere conocer la verdad, usted quiere saber el porqué, mi hermano, de su sufrimiento, el porqué de su problema, el porqué de su mala suerte. 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Gracias por escucharme, gracias por sintonizarme, hermano de la sintonía. Muchas gracias. Permiso.

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0: en todo el Perú, 6 y 29.
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0: en todo el Perú. 6 y 56.
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